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0: Son las 2 y 16 minutos.
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0: Son las 2:46. 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

0: Son las 3:30. 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

0: Son las 4:16. 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

0: Son las 5:30.
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0: Son las 5:45.
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0: Son las 6:01.
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0: Son las 6:18. 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

0: Son las 7 y 17 minutos.
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0: Son las 7:32. 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

0: Son las 8:01. 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

0: Son las 8 y 18 minutos. 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

0: Son las 8:47.
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2: Hola, muy buenos días a todos, muy buenos días a todas. Esto es Todo Noticias Latinas desde aquí, desde Diversa Radio 96.7. Son las 9 de la mañana, 1 minuto de este día, jueves 11 de junio. Bueno, hay diferentes noticias, muchas diría yo, en relación con Colombia, con la campaña política, también en Perú, donde ahora está encabezando Keiko Fujimori. Y yo quisiera empezar, entre otras cosas, no me voy a detener mucho en esta información con la que voy a empezar, precisamente por la situación en la que se encuentra, un hecho que nos sorprendió ayer sobremanera a muchos, ¿no? Los argumentos con lo que una congresista del Pacto Histórico, Gloria Arizabaleta, pues intentaba o pretendía suspender del cargo al presidente Gustavo Petro, que por cierto ustedes saben que está en Naciones Unidas porque Colombia ha tomado la presidencia del Consejo de Seguridad de Naciones Unidas. Y el presidente pues iba precisamente a recibir ese testigo en Naciones Unidas. Pues en Colombia Gloria Arizabaleta le dio y que uno se pone a preguntarse por qué, de dónde acá esta parlamentaria del Pacto Histórico, por cierto, de la bancada de gobierno, pues decide a través de un auto suspender al presidente. Eso tuvo esa noticia tuvo un desarrollo diferente con el paso de los minutos, porque luego da la impresión que ella se percata de la metida de patas en las que se metió y entonces intenta rectificar, sí, pero la rectificación no es necesariamente retirando esa solicitud de suspensión del presidente, sino más bien haciendo lo que hay que hacer, enviándola a la plenaria de la Cámara de Representantes. Ella es representante a la Cámara para hacer el debate correspondiente, porque entre otras cosas, ayer escuchaba yo a juristas de diferente calado, una noticia de esta no pasa desapercibida. Es muy complicado pasarla desapercibida, que una parlamentaria presidenta de la Comisión de Acusaciones de la Cámara de Representantes, que como ustedes saben, y yo creo que por ahí debía haber empezado, como ustedes saben, es el juez natural del presidente, de los presidentes de la República, de los presidentes en ejercicio o de los ya pasados, la Comisión de Acusaciones de la Cámara de Representantes, que sirve para muy poco, sí, históricamente no ha servido para mucho, pero en esta ocasión, pues parece que le metieron el acelerador a ese proceso en contra del presidente de la República y viene por cuenta de Gloria Arizabaleta, que por cierto, y no sé qué tipo de nexo exista en esto, si es que lo hay o no lo hay, pero fue expareja de Roy Barreras. ¿Sí? Pues que puede ser una anécdota, simplemente un chisme de cocina. Fue pareja de Roy Barreras, pero qué tal que no. Lo cierto es que ella rectifica ese auto de suspensión y pide remitir ese caso a la plenaria de la Comisión de Acusaciones. ¿En qué queda la cosa, mejor dicho? Pues para no detenernos en esto, porque con esto ha pasado de todo para que al final no pase nada. ¿Sí? Mire lo curioso de este juego de palabras. Ha pasado de todo para que al final no pase nada. ¿Qué es lo que ha pasado? Pues entonces ella, a montu propio, como presidenta de la comisión, decide suspender del cargo al presidente Gustavo Petro. Primera metida de pata. Porque imagínense ustedes, solamente imagínense que un congresista pueda llegar a suspender del cargo al presidente de la República. Pues esto sería, o sea, esto no sería una democracia. No habría en este caso seguridad ni jurídica ni administrativa para un presidente en ejercicio, porque una persona lo podría suspender. Es más, si hay, por ejemplo, congresistas que pertenecen a esa comisión que son de la oposición, porque evidentemente esa comisión está conformada por congresistas de diferente signo político, pues ¿qué camino le espera a un presidente de la República en caso tal de que, que este tipo de decisiones lleguen a lograr lo que buscan en sí mismas, ¿no? Retirar al presidente de la República. Pues quiere decir que ningún presidente, ninguno, de ningún signo político podría estar tranquilo. Porque un congresista, es más, con rango de representante a la Cámara, que vienen siendo los hermanos menores del Congreso, porque los hermanos mayores son los senadores, por eso el Senado es la Cámara Alta, la Cámara de Representantes es la Cámara Baja, pues en una actitud calenturienta, pues decide, oiga, retiremos al presidente, retiremos al presidente. Eso no tiene sentido. Entonces, claro, ella, yo no sé motivada por qué, habrá que ver qué van a decir hoy, especialmente los periodistas de investigación, ¿qué van a decir de esto? O sea, ¿qué tipo de nexo encuentran? Porque una persona le da una chiripiorca de esta naturaleza y decide tomar una decisión de semejante calado, retirar al presidente de la República. Eso ni en Perú, porque en Perú por lo menos eso va a debate en el Congreso, que es unicameral y no sé qué, y por más inviable que se haya convertido la cosa allí para un presidente, porque tengan en cuenta que son 9 presidentes en 10 años, y ojo, porque el periodo presidencial en el Perú no son 4, son 5 años. O sea, imagínense ustedes, en 10 años tendrían 2 presidentes si las cosas fueran normales, pero han tenido 9. Estos están volados. Pero ni en el Perú pasan cosas como estas, ¿no? La señora se abrogó el derecho y ahora obviamente el Congreso ha ordenado también investigarla. La han denunciado por prevaricato. Prevaricato es cuando uno hace algo para lo que no está facultado, ¿sí? Entonces está prevaricando. Uno puede prevaricar por acción o por omisión. En este caso sería por acción, porque ella está haciendo algo para lo que no tiene competencias. Y prevaricato por omisión es cuando uno debería hacer algo para lo que sí tiene competencias, pero que no hace, aún conociendo la comisión de un delito. Por ejemplo, eso es prevaricato por omisión, no hice nada. Prevaricato por acción, hice algo que, para lo que no estoy facultado. Bueno, pues eso, yo lo voy a dejar ahí porque realmente son tantas las cosas que quiero comentarles en la mañana de hoy que no me voy a quedar en este caso de Gloria Arizabaleta. ¿Me llama la atención profundamente? Sí, me llama la atención. ¿Por qué? Sobre todo el por qué, porque la embarrada ya la conocemos, pero ¿por qué? ¿Por qué? ¿A cuento de qué? Esta señora, ¿por qué? Y claro, pues en ese caso, el propio presidente de la República ha reaccionado, ¿no? Y a pesar de que ya haya rectificado y no rectificando, diciendo retiro esto que presenté, no. Lo ha rectificado sacando un inciso, ¿no? Y pidiendo que sea, en este caso, la comisión de acusaciones primero y luego la plenaria de la Cámara la que decidan si le dan vía a esto, porque según los juristas, si en caso tal de que se llegara a adoptar una decisión de este calado, no es potestad de la Cámara de Representantes, es potestad del Senado. Y está por ver. Así que dejemos esto ahí, quietecito, hasta que no haya más datos, porque más de lo que les estoy contando tampoco es que haya pasado. Lo que sí es que, insisto, ella ha sustanciado, digamos, la decisión que tomó, el auto que tomó, mediante el cual adiciona una decisión adoptada dentro del proceso disciplinario que se adelanta contra el presidente Gustavo Petro por presunta intervención en política. Ella lo que decía es: suspendan al presidente y restitúyanlo en el cargo a partir del 21, cuando se terminen las elecciones. Hay quienes dicen, porque eso también tengo que contárselo, hay quienes dicen que pues esto lo que hace es, esto forma parte de un plan, de una estrategia de la campaña de Iván Cepeda, que para que el presidente suspendido ya pueda participar abiertamente en la campaña y regrese cuando la campaña se termine. Pero si nos atenemos a lo que el presidente ha dicho desde Estados Unidos, desde Naciones Unidas, pues el presidente lo tomó por sorpresa. Y aparte de eso, lo que el presidente está diciendo es que sea investigada esta señora Gloria Elena Arizabaleta Corral, que sea investigada. Y mire que es una señora de lo más preparada. Ella ha hecho estudios, ella es, en este caso, defensora de derechos humanos, es abogada, ha hecho especializaciones en universidades de España, de Colombia. No sé, seguramente se le fueron las luces, sea como sea. Insisto, no, les dejo ahí la noticia porque pues ustedes seguramente ya la conocen. La noticia tiene tanto calado que seguramente es imposible que ustedes no hayan oído de pronto cantar el gallo en el transcurso de las últimas horas. Yo aquí se la amplío, pero tampoco mucho, porque dejémosla ahí. Bueno, dicho esto, tengo que también dar alcance a la entrevista que le hicieron ayer en Radio Caracol a Iván Cepeda. Fue una entrevista muy parecida, con preguntas muy parecidas a las que se le hicieron a Belardo de la Espriella. Ha sido una entrevista de signo de trámite relajado, digamos, ¿no? Obviamente sí hubo algún tipo de repregunta, ¿sí? Cosa que no hubo en la entrevista con Abelardo de la Espriella, pero hay que decir que le dedicaron el mismo tiempo que le dedicaron a Abelardo de la Espriella y no hubo, digamos, esas intervenciones bruscas. Yo ayer conocí más del candidato Iván Cepeda a través de esta entrevista. No porque no hubiese preguntas de gran calado, de hecho ya las vamos a tocar, sino porque me parece que no hay necesidad de entrar a maltratar un entrevistado que a uno no le gusta, por el simple hecho de que a uno no le gusta, ¿no? Simplemente hay que dejarlo que hable, que se exprese, y que aparte de eso, con Iván Cepeda es muy complicado tener, digamos, esos roces, porque es un hombre muy tranquilo, que responde de manera reposada, que no le rehúye a los temas, que esa es otra cosa, y que pues obviamente no va a contestar lo que los periodistas quieren, ¿no? Ustedes ya conocen un poco la estrategia nuestra cuando nosotros queremos un sí o un no. Sí o no, ¿no? Cuando las cosas no son así, la vida no es así, ¿no? Entonces, pero uno insiste, como periodista uno insiste, eso lo sabe uno desde chiquito cuando está en este oficio. Y eso pues también fue parte, digamos, de la seña de identidad de la entrevista de ayer de Iván Cepeda en Caracol. Una de las primeras preguntas, y quizá me parece a mí de las más relevantes, fue cuando Julio Sánchez, el director de Radio Caracol, le preguntó a Iván Cepeda por el, según el periodista, ¿no? El terror que Iván Cepeda causa por sus férreas convicciones. Mire lo curioso, ¿no? Mientras tenemos un candidato que un día es una cosa, mañana es otra, ¿sí? Un día es ateo, otro día es católico, otro día es religioso, bueno, otro día cree en todo. Un día le pone voladores a un gato, al otro día está reuniendo fondos dizque para darle cobijo a los gatos y a los perros callejeros. Un día dice que está a favor de la eutanasia, otro día dice que no, que eso es un pecado. Un día dice que hay que hablar con la guerrilla y hay que hablar con todo el mundo y que si le dan escaños a los guerrilleros para que vayan al Congreso, que él estaría de acuerdo. Otro día dice que no, en fin. Tenemos diferentes, o no, ni siquiera diferentes versiones. Tenemos una versión original de Abelardo de la Espriella antes de que seguramente se le pasara por la cabeza ser candidato a la presidencia, y otra muy distinta, no diferentes versiones, no, son dos caras de la misma moneda. Una versión muy distinta después de que se convirtió en candidato, ¿no? Entonces, eso ahí ya no podemos hablar de convicciones, porque ¿qué convicciones hay de una persona que cambia de postura como cambiar de camisa? En cambio, el periodista Julio Sánchez sí le refiere a Iván Cepeda sus férreas convicciones, y así lo menciona, con la palabra férreas convicciones, para decir, a renglón seguido, que los empresarios del país están aterrorizados porque creen que con Iván Cepeda, precisamente por sus férreas convicciones, pues seguramente pueden venir estatización de empresas privadas, es decir, lo mismo que se decía en la campaña pasada con Gustavo Petro, que iban a venir la expropiación, que entonces que la estatización de empresas privadas y que no sé qué, pues lo mismo. Pero mire lo curioso, y por eso he querido dejar la pregunta completa, porque la reflexión que hace Julio Sánchez es que no hay empresario hoy en Colombia, lo dice, lo van a escuchar, no hay banquero hoy en Colombia que diga que le ha ido mal con el gobierno de Gustavo Petro. ¿Sí? O sea, es más fácil que lo digan los que llaman aquí a la radio, o muchos que están escuchando, que dicen que el país no sé qué, pero un empresario tiene por qué saber más, y ustedes me van a disculpar, ¿no? Que nosotros mismos, ¿sí me entienden? Nosotros como pueblo, nosotros vamos soltando cosas y que la economía y el país está en la ruina y la economía va muy mal y la gente no tiene con qué comer. Y fíjense cómo el mismo Julio Sánchez, que tiene por qué saberlo, porque Julio Sánchez no es un periodista al uso, no es el periodista que está metido, no es un Iñaki Gabilondo, ¿sí? O una Pepa Bueno, que es ellos, o incluso hasta un Daniel Coronel. Yo diría que Daniel Coronel, yo no creo que Daniel Coronel sea mucho de cócteles y de irse a tomar whisky y a tomar trago con sus fuentes, ¿sí? Mientras que Julio Sánchez sí compra un cóctel, ¿sí? El hombre le encantan los cócteles, y le encantan los cócteles donde está la crema innata del poder en Colombia, y entonces él cuando va a esos cócteles lleva sus oídos puestos y seguramente le comentarán muchas cosas. Este hombre es un hombre de los más enterados de lo que ocurre en el país, con lo cual sabrá lo que dice, digo yo, ¿no? Entonces quiero que ustedes escuchen la pregunta completa que le hace Julio Sánchez y obviamente la respuesta que da el candidato. Escuchen.
3: Candidato, usted acaba de tocar un tema muy importante, que es la percepción que puede tener hoy un colombiano o un empresario que viene de años de gobiernos lejanos a la izquierda o al progresismo que vive hoy Colombia. En los últimos 4 años se han logrado cosas importantísimas en el crecimiento de las empresas privadas. Usted hoy no encuentra un banco que se queje. Usted no encuentra hoy un industrial que se queje. Usted no puede encontrar un mayor número de venta de motocicletas, de desarrollos de emprendimientos a los que les ha ido muy bien. Hoy, una empresa privada vale más que Ecopetrol, me refiero a Nutresa, y eso pasó en los últimos 4 años. Pero esos empresarios que critican mucho al presidente Petro están cómodos con el presidente Petro, porque los indicadores hasta ahora les muestran cierta tranquilidad. Claro, vendrán los efectos de las medidas que tomó el presidente. Se verán pronto y le tocarán a usted. Pero sobre usted el empresario tiene una percepción que yo quiero que le aclare, que es que usted no es como Petro, por eso el titular de la entrevista. Es decir, que usted tiene unos principios muy estrictos. Viene de la escuela del Partido Comunista, viene de la enseñanza de su gran maestro que fue su padre. Y con usted los empresarios tienen pánico. Es decir, pánico. Aquí sí llegó un presidente comunista que llegó aquí a nacionalizar, a llenarnos de impuestos, a hacernos la vida imposible, a expropiarnos. Cepeda es un comunista. Gustavo Petro es un progresista que dice muchas cosas, pero que nos ha dejado crecer empresarialmente. Acabe usted con ese fantasma. El empresario debe tener confianza en que va a poder seguir trabajando en Colombia, o debe tener miedo de que
4: sobre
3: usted
4: mi vida política y mi biografía, Julio, podemos conversar ampliamente. Yo soy una persona que tiene unos días en la política colombiana. Yo tengo ya décadas. Y ahí están mis ejecutorias, mis posiciones, lo que he hecho. Podemos en algún momento, si eso es pertinente y relevante y si interesa, podemos obviamente entrar a pasar revista a ellas. Yo he sido un demócrata, como lo ha sido el presidente Petro, consecuente. Me he mantenido durante todos estos años en la búsqueda de la justicia. He buscado la justicia con relación al asesinato de mi padre y también de miles de líderes e integrantes, lideresas y líderes de la Unión Patriótica, buscando esa justicia por las vías institucionales, por el aparato nuestro, que es un aparato esencialmente ineficiente en materia de justicia. Cuando no pude obtener justicia en Colombia, fui al sistema interamericano. He ejercido durante prácticamente 15 años he hecho un ejercicio parlamentario en cuyas ejecutorias pues se pueden encontrar los resultados. Leyes, debates, acciones que yo diría, lo digo tal vez sin mucha modestia, impacto positivo en la vida del país. He participado en procesos de paz, contribuí definitivamente para la concreción del acuerdo de paz de 2016, en un diálogo intenso con el presidente Juan Manuel Santos y su gobierno, y otras tantas cosas. Y en este gobierno, por ejemplo, hice una sociedad con el doctor José Félix Laforí para sacar adelante un acuerdo para la compra de tierras por parte del Estado. Compra de tierras que se dio efectivamente. Se han adquirido, si no estoy mal contadas, 200,000 o tal vez 250,000 hectáreas por parte del Estado a grandes propietarios. En Colombia se ha hecho una reforma agraria incruenta, sin que se vierta sangre. Y creo que eso es bueno decírselo a la gente y valorarlo. Entonces, hay fantasmas que pueden ser producto de la ignorancia, del desconocimiento, de no haber podido acercarse o que no hayamos encontrado con el empresariado los espacios para tener un diálogo más fructífero. Pero también hay fantasmas que se han construido y se siguen alimentando de manera malintencionada. No, yo soy quien soy. Aquí estoy listo a dialogar. Solicité al Consejo Gremial Nacional una reunión en estos días, que ha escuchado o escuchó a todos los candidatos, excepto a mí. Vale la pena preguntar por qué soy el único candidato que no ha sido recibido por el Consejo Gremial Nacional. Y cuando he conversado con gremios, cuando fui, por ejemplo, por invitación de la doctora Lacutir a hablar con AMCHAT y otros muy importantes sectores empresariales, hubo un gran escándalo, que cómo era posible que empresarios estuvieran dialogando conmigo. Entonces, lo primero es desprevenirse, escuchar y poder entender quién es el otro. Y mi visión sobre la economía, pues ahí está también plasmada en mi programa. Aprovecho para anunciar aquí de manera oficial que mi equipo económico ya se está integrando, que lo va a dirigir la doctora exministra del Trabajo y actual senadora Clara López Obregón, que allí también estará el destacado economista Mauricio Cabrera y que también tendrá el exministro Germán Umaña. Así que esos muy importantes compañeros y compañeras asesores estarán ahí para dar garantía que vamos a hacer una política económica muy responsable y muy seria frente al país.
2: Voy a ir rápido y le voy a poner agilizador a la voz de Iván Cepeda, que como habla pausado, entonces digamos que eso es una ventaja porque le vamos a entender perfectamente. Me voy a saltar una parte interesante, pero pues bueno, en fin, esto es una cosa de todos los días. Todos los días me toca quedarme con el material para mí porque no me alcanza a salir. Pero en una pregunta donde pues todos como que hemos empezado a darnos cuenta de la importancia que tiene, que es el tema del fracking, ¿sí? Pues se le pregunta abiertamente a Iván Cepeda si va a permitir el fracking, sí o no. Iván Cepeda es muy claro y tajante en decir que fracking no habrá en Colombia mientras él sea presidente. Pero eso no significa que no se garantice la soberanía energética del país. Cuando se habla de soberanía alimentaria, de soberanía energética, lo que se está queriendo decir con ese calificativo es que la producción para garantizar el mercado interno tiene que estar garantizada. Por ejemplo, en cuanto a soberanía alimentaria, los colombianos tenemos que ser capaces de producir la comida que nos comemos, ¿sí? Ya si queda, se exporta. En el caso, por ejemplo, del petróleo es otro cuento, de los hidrocarburos es otro cuento, porque ya todos sabemos lo perjudicial que puede llegar a ser la explotación de hidrocarburos. Eso ya es ampliamente conocido y sobre todo utilizando el sistema del fracking, ¿no? Entonces, sí se garantiza la producción de hidrocarburos para surtir nuestra demanda interna, pero de ir a abrir nuevos yacimientos porque queremos vender y hacer fracking a lo que da, como dice Abelardo de la Espriella, pues Iván Cepeda es muy claro en decir que no, gracias.
4: La respuesta es tajante. El fracking no, por lo menos en mi gobierno no habrá. Y lo voy a decir con toda claridad, vamos a enfrentar una temporada prácticamente de temperaturas y de condiciones de inclemencia que van a hacer que muchos de nuestros territorios tengan problemas precisamente de agua, de fertilidad, las represas, es posible que desciendan dramáticamente los embalses, en fin. Entonces la pregunta es, y a eso agregarle el fracking, lo decía en estos días, la propuesta de la Espriella de practicar un fracking indiscriminado, e incluso en los páramos ahora se arrepintió de esa propuesta que lanzó en su momento, pues es suicida, porque si usted al incendio le echa gasolina, no espere apagarlo, ¿no? Si practicamos fracking indiscriminado, lo que vamos a producir es la pérdida de la fertilidad, el poner en riesgo las reservas acuíferas, los páramos, en fin. Así que yo creo que podemos discutir sobre cómo mantener la soberanía energética con transición energética, pero descartando algunos métodos que a mi modo de ver son muy lesivos.
2: Yo me quedé aquí con este micrófono cerrado. Esta vez sí estuvo el periodista Félix de Bedut, que estuvo ausente en la entrevista con Abelardo de la Espriella, que fue el martes, y una de sus preguntas se enfocó en el tema de la salud, ¿no? Con una pregunta además muy tajante, ¿está mejor o peor el sistema de salud de Colombia en el gobierno de Gustavo Petro? La pregunta es pertinente, pero la pregunta tiene trampa, porque esta pregunta no se puede resolver con un sí o no, ¿sí? Entre otras cosas porque el sistema estaba enfermo, ¿no? Y ese abordaje tan tajante que Cepeda consideró como simplista, le dio pie al candidato para dejar caer que Abelardo de la Espriella podría estar involucrado con una trama de esas operadoras de salud y que los detalles podrían ser entregados a la opinión pública en una rueda de prensa que él va a dar el día de hoy, jueves. Le ha dicho a Julio Sánchez Cristo, que es el que, ¿no?, ha resaltado eso que él dijo como por ahí, como entre líneas, le ha dicho que están en ello, están en esa búsqueda de información que podría llegar a derivar en la afirmación de que Abelardo de la Espriella tiene intereses en el sector de la salud a través de EPS. Pero pues eso está por ver.
5: ¿La salud de los colombianos, el sistema de salud de los colombianos, está mejor o peor de lo que estaba hace 4 años cuando llegó el presidente Petro?
4: No, el problema es que tenemos un sistema. que tiene una historia y que ha tenido unos momentos y unas etapas. Que a mi modo de ver, y usted me excusa, Félix, creo que es, digamos, una manera bastante generosa llamar que no era perfecto. Un sistema en el cual se roban 50 billones de pesos, que es, digamos, tal vez uno de los casos, aunque en Colombia la competencia reñida más grave de corrupción. No es que no sea perfecto, es que es un sistema que está mal diseñado. Y parte de, digamos, la falla originaria o el problema de origen es que convertir la salud simplemente en una mercancía es ya abrir la puerta a numerosos fenómenos que van a terminar en lo que han terminado. Entonces, bueno, aquí no se trata de excusar errores, ni de justificar desaciertos.

0: procedimientos, citas, exámenes, cirugías que están represadas, y en tercer lugar, cómo concertamos una verdadera reforma del sistema de salud. Entonces, yo propondría que, claro, hagamos la discusión sobre responsabilidades. Es más, si quieren, incluso comprometámonos a hacer una comisión de la verdad sobre el sistema de salud, para ver quién hizo qué. A ver si de pronto ya aparece el señor de la Espriella involucrado en alguna de estas empresas, por ejemplo. Pero bueno, yo creo que más que hacer en este momento esa labor de esclarecimiento, hay que actuar, y hay que actuar porque efectivamente, como usted dice, hay muchos usuarios del sistema de salud en condiciones muy difíciles.
1: Es que dejó usted ahí una mina sembrada. El doctor de la Espriella, ¿usted sugiere que está comprometido con alguna empresa de salud?
0: Yo quisiera que eso se dilucide, como tantos otros aspectos de la vida, de la vida laboral y profesional del candidato de la Espriella.
1: Pero podría ser más preciso la pregunta que usted le haría.
0: Cuando lo tenga claro, se lo diré con todas sus letras. Bueno, pero mañana los invito a una rueda de prensa que tendremos a propósito de algunos de sus temas.
1: Bueno, veo que ahí va a haber primicia.
2: Seguramente habrá noticia el día de hoy, porque pues obviamente Iván Cepeda debe cuidarse mucho de hacer, digamos, señalamientos si no tiene los elementos suficientes para esos señalamientos, porque esto no le hace bien, digamos, al debate, ¿no? Con lo cual, pues habrá que esperar en el día de hoy, en esa rueda de prensa, qué tipo de cosas salen, porque están saliendo muchas cosas sobre Abelardo de la Espriella. Antes era pues un perfecto anónimo, lo conocían unas cuantas personas, pero resulta que en Sagunto, Sagún, Córdoba, de donde es originario, pues lo conocen bien y han dicho cosas malucas, ¿no? De Abelardo de la Espriella. Claro. Uno dice, pues yo no le hago caso a lo que los comentarios de vecinos, pero es que ustedes descartarían del todo los comentarios de los vecinos sobre los mismos vecinos. Yo no lo descartaría del todo. A veces los vecinos y la señora que tiene el pestillo se llama eso, ¿cierto? Sí, pestillo. A ver, la señora que tiene la persiana pestillo. Pestillo, es un dispositivo mecánico manual o automático que se utiliza para mantener una puerta, ventana o mueble cerrado y asegurado. Funciona mediante una barra metálica u otro mecanismo que encaja en un hueco o hembrilla del marco para inmovilizar la hoja. Bueno, entonces decía que el pestillo, las vecinas que tienen ese pestillo que lo mueven cada rato para enterarse un poco de la cosa, pues terminan diciendo vainas que son graves y que yo pienso que habría que averiguar. Mire lo que dice esta vecina de Abelardo de la Espriella. Mire lo que dice, escúchenla bien.
3: ¿Usted conoció a Abelardo de la Espriella?
4: Lo conocí en Sagún, donde nació, donde soy yo, de Córdoba, de Sagún. Vecino de doctora de Alberto Fadún Mendoza, peleón.
3: Ajá, ¿qué más?
4: Yo maltrató mucho a la madre, no tenía amigos.
3: ¿Le pegaba a la mamá?
4: Pues, mala gente. Yo lo que es que yo...
3: Ese es el que quiere ser presidente de Colombia.
4: Quiere ser presidente para que hunda Colombia, oye. Porque él es asesino y escapó a unos indios.
3: ¿Verdad?
4: Escapó a unos indios, allá en San Andrés. Así que bien claro y prudica lo que
3: lo dice
4: así.
3: Una colombiana, una ciudadana.
4: Lo dice
3: ciudadana.
4: Una colombiana.
5: ¿Usted lo conoce de...?
4: De Jepelónico.
5: Siempre ha sido malo.
4: Malo. ¿Qué?
2: Que capó unos indios en San Andrés de Sotaviento. Hay que decir que no es la isla de San Andrés, ¿no? Es otra cosa, es otro sitio. San Andrés de Sotavento, no Sotaviento, sino Sotavento. Pues ella dice, ¿no? Que incluso llegaba a maltratar a su mamá. Bueno, este chisme, ¿no? De momento continuemos. Ahora lo estoy reproduciendo yo, pero lo dice la señora. Yo no lo estoy diciendo porque yo me puse a buscar información sobre esto de, y además ahí hay una comunidad. Ahora les voy a hablar de esa comunidad y eso sí, de un trino, curiosamente, que ha publicado el candidato Abelardo de la Espriella en las últimas horas. Hoy estamos a 11, lo publicó el 9, donde dice que hay un mayor indígena. Los que están allá son la etnia Sinú, que estaría en este caso confabulando contra su campaña. Entonces, no sé, en fin, ahora se los cuento. Sobre el famoso chuchuchú del presidente Gustavo Petro, recuerden ustedes que él dijo, mire, lo que pasa es que esto va a ser así. Va a ocurrir esto, esto y esto, y prácticamente el presidente como si hiciera gala de algún tipo de facultad que los humildes mortales no tenemos.

0: Pues el presidente describió exactamente lo que está pasando con las EPS, ¿no? Bueno, es más, escuchémoslo rápidamente. Es que se me viene el tiempo encima y estoy preocupado que no me va a quedar tiempo para contarles todo lo que quiero.
1: El modelo de salud de EPS. Si yo quisiera acabar las EPS, ¿sabe qué hago? No presento el proyecto. Dejo que pase lo que está pasando.
2: Y le demora un poquito los pagos.
1: Y entonces, eso es un dominó.
2: Y hace que...
1: No, ni siquiera hay que demorar pagos, ¿no?
2: No.
1: Simplemente, EPS quebrada, sus afiliados tienen que, como lo han hecho hasta ahora, tienen que pasar a los que quedan. Y esa se cae. Y entonces todo ese mundo de mayor a un de afiliados tiene que pasar a la que queda. Esa se cae. No es sino esperar. Si yo quisiera eso, no es sino esperar.
0: Ahora, ¿cómo se interpreta esto? Lo que pasa es que cada gobierno que llega... Todos los gobiernos se han quejado del sistema de salud colombiano. Mire lo curioso, es que es verdaderamente triste, ¿no? Porque desde el gobierno de Andrés Pastrana, acuérdense ustedes que aquí hemos tenido a todos los presidentes, ustedes saben reconocer la voz de cada uno de los presidentes, uno 4 años oyendo a esta gente, incluso antes, pues uno sabe reconocer. Y ustedes han escuchado a Andrés Pastrana, a Álvaro Uribe, a Juan Manuel Santos, a Iván Duque, a todos quejándose del sistema de salud y de las EPS. Tanto así que muchas EPS han sido liquidadas. Incluso en otros gobiernos han liquidado más EPS de las que se han liquidado en este gobierno. No por buenas las liquidan, ¿no? Pero resulta que es que se creó una especie de modus operandi, ¿no? Entonces, el presidente de la República sale y se queja del sistema de salud y de las EPS y entonces dice que eso hay que resolverlo. ¿Cómo intentan resolverlo? Mira, así funciona el jueguito, ¿no? Entonces, ¿cómo intentan resolverlo? Intentan resolverlo aparentemente con un plan de choque. ¿Qué significa un plan de choque? Pues un plan de choque es apropiar unos recursos que suelen ser millonarios, estamos hablando de mucho dinero, ¿sí? Apropiar unos recursos para entregárselas a las EPS, hacer una ley de punto final, que aquí hemos hablado de eso precisamente. Entonces, ¿qué ocurre en el entretanto? Pues les entra una liquidez a las EPS, ¿no? Momentánea, como para resolver el problema y que la gente diga, ahora sí se solucionó. Cuando la gente ya está en la dinámica de que se solucionó, si a mí me entregan 10 billones, como propone Abelardo de la Espriella, él dice que él va a entregar 10 billones de pesos a las EPS y que ya luego empiezan a ajustar cuentas. Pero inicialmente 10 billones. Si yo me cojo 10 billones para el sistema y me robo 6 y dejo 4 billones para los medicamentos y para no sé qué, yo momentáneamente resuelvo el problema y aparentemente el problema se resolvió. Después de 3, 4, 5 meses, un año, que les alcance esa plata, ¿no? De lo que se roban y de lo que dejan, porque algo tendrán que dejar. Lo que no puede ser es que el presidente vaya y les regale 10 billones de pesos y resulta que al día siguiente o en los meses siguientes, semanas siguientes, la gente tenga el mismo problema, porque entonces el problema ya no es para las EPS, el problema ya es para el presidente, que además le dio dinero. Pero como la memoria es frágil, entonces cuando ya la gente esté otra vez en la inmunda porque se robaron la plata y porque lo que invirtieron no fue lo que se les inyectó, ¿sí? Entonces la gente vuelve otra vez, pero ya se le olvidó cómo era el jueguito. Hasta cuando llegue otro presidente de la misma cuerda política y les vuelva a inyectar dinero y vuelva a decir que un plan de choque y vuelva a decir que van a ajustar cuentas y vuelva a meter a la gente en la misma. Aquí el problema fue que se tropezaron de frente con un gobierno que no le soltó un duro. Con un gobierno, por eso chuchuchú. Porque si pretendían que, como estaban acostumbrados, el gobierno que venía lo hizo Duque. Duque hizo un plan de choque por 50 billones de pesos. 50. Que se los entregó a las EPS y donde se suponía que el problema se solucionaba. Y la pregunta es, ¿se solucionó el problema? No, no se solucionó. Lo hizo el mismo Santos. ¿Se solucionó el problema? No, no se solucionó. Y aquí no le podemos echar la culpa a Petro. Porque Petro era apenas un congresista de la República. No, ahí no había ni, él no tenía ninguna injerencia. Entonces, ese era el modus operandi, ¿no? Entonces, apretamos aquí. Luego, ¿qué se inventaron? Mire la ingeniería esta de la corrupción tan berraca, ¿no? Yo espero que lo esté pudiendo explicar bien. Luego, ¿qué se inventaron? No, que estamos quebrados. Cuando se les acaba la plata, cuando terminan de gastarse el dinero, ¿sí? Cuando ya no hay para los medicamentos, porque entre otras cosas están pagando una aspirina 800 veces más de lo que cuesta, y en fin, es que es corrupción por todo lado, ¿no? Cuando ya se les acaba la plata, entonces dice que están insolventes y que se declaran en quiebra. Pero ellos saben cuándo se van a declarar en quiebra. Entonces empiezan a vender activos, empiezan a vender lotes, empiezan a vender apartamentos, empiezan a salir de las empresas que han creado alrededor, la farmacia, la clínica, no sé qué, empiezan a vender equipos. Y claro, cuando eso lo hace cualquiera, eso lo harían ustedes. Si ustedes saben que los van a embargar, más pendejos fueran si ustedes no le han escriturado el coche a un hermano o a un amigo y la casa así sea al vecino. Porque luego, si eso no está escriturado, eso no es de ustedes. Si ustedes saben cuándo los van a embargar, ustedes tienen que salir de sus bienes. Tienen que escriturarle sus bienes y confiar en que el hermano se lo va a entregar después, lo que sea. Pero lo que no puede ser es que me lleguen a mí y me toquen ahí la puerta, ¿no? Policías, jueces y no sé qué. Y entonces venimos a embargar y yo empiece a entregar el coche, empiece a entregar la casa, porque no tomé las previsiones. Pues esta gente tonta no tiene un pelo. Entonces se declaran en quiebra, en bancarrota, después de que han vendido todo, y cuando llegan a embargar encuentran 4 ordenadores desactualizados, unas mesas vueltas, nada. No hay nada. Entonces, bueno, como estamos en bancarrota, le nombran un interventor. ¿Sí? Que dice que para un liquidador, que para liquidar los bienes, ¿cuáles bienes? Y los dueños ya están viviendo en Miami rico, vecinos de Abelardo de la Espriella. ¿Sí? Ellos ya no están en Colombia, ya no están en Colombia. Y para acabar de completar, pues no hay consecuencias jurídicas porque la fiscalía de Luz Adriana Camargo no quiere saber nada del tema. No quiere saber nada del tema. Nosotros no tenemos una persona que... Por ahí hay un par de pendejos que cogieron y les echaron mano, que por cierto, pasaron a mejor vida, porque esa es otra. En Colombia se ha llegado a medir los años de cárcel que voy a pagar. Si yo voy a pagar en prisión domiciliaria, porque la corrupción tiene lastimosamente ese problema, que admite la prisión domiciliaria, ¿sí? Si yo voy a pagar 3 años de cárcel, 5 años de cárcel, que por estudiar y que por no sé qué y que por llevar el niño al colegio me van a rebajar el 30% de la condena, y encima me quedo con lo que me robé, 10 mil millones de pesos, y yo sé que en 3 años, yo guardé esa platica, ¿cierto? Y en 3 años voy a salir, voy a sacar el dinero de mi escondite, que por supuesto no lo tengo en una cuenta, no voy a ser tan huevón. Pues obviamente eso lo tendré en Tulas, eso lo tendré en la casa de mi abuela, en donde un primo lejano, y allá me dejaron levantar tierra en el patio y ahí tengo yo la plata metida. Porque es así funciona, así funciona. Entonces claro, yo me enguandoco 3 años, 4 años, en la casa, atendido por la empleada y atendido tal, en la casa. Y cuando no me están viendo, pues salgo de rumba. Hasta Miami me voy a comprar a los centros comerciales porque esos casos se han visto, ¿sí? Y entonces yo no respondo por nada y me quedo con la platica. Es que robar en Colombia es muy fácil, muy fácil. A veces uno dice, ¿será que el pendejo soy yo? Porque robar en Colombia es sencillísimo, porque no hay medidas, no hay medidas. Es terrible cómo pueden meterle un carcelazo en una prisión, inclusive hasta de alta seguridad, a una persona que se roba un cubo de gallina, un caldo de gallina, que a una persona que se roba miles de millones del presupuesto público. Que cuando uno le roba a un supermercado un caldo de gallina es una cosa, pero cuando uno se roba la plata pública, que es para la educación, para la salud, para pagar la seguridad, para los profesores... ¿Sí? Pues eso tiene que tener una connotación mayor. Pero en Colombia, cualquier persona que se le pare de frente, cualquier candidato, cualquier político, cualquier presidente, cualquier fiscal, cualquier juez que se pare de frente a decirle, no, es que vamos a luchar contra la corrupción. Oiga, ¿y ustedes van a quitar el beneficio de casa por cárcel en delitos de corrupción? No, porque es que esto no le crean. No le crean. Es más, deberían hacerse cárceles especiales para las personas enjuiciadas por corrupción. Cárceles duras, pero de verdad duras. Donde un corrupto diga, marica, es que no me compensa, no me compensan esos 10 mil millones de pesos. No me compensan. Y aparte de eso, como no devuelven la plata, porque ustedes cuando han visto un corrupto, cuando han visto ustedes en los medios de comunicación un titular que diga, fulanito de tal devolvió de los 10 mil millones que se robó 5 mil. Ni un hijo de puta peso, no lo devuelven, no lo devuelven, no lo devuelven. Entonces, ya sabemos cuál es la solución, pero no la queremos tramitar, ¿sí? Por eso Iván Cepeda contesta que él va a crear precisamente una comisión anticorrupción encabezada por Iván Velásquez, que ya sabe ustedes que fue precisamente el presidente de la Comisión Anticorrupción en Guatemala y que llevó a prisión incluso al propio presidente de la República de ese país por corrupción, ¿sí? Entonces, parecería ser que es una prenda de garantía. Bueno, fíjese, por ejemplo, ahora que estamos hablando de cómo funciona eso. Entonces, claro, el presidente que llega dice, yo les inyecto plata. Iván Cepeda no habla de inyectar dinero, así como no lo hizo este gobierno. Este gobierno dice, yo le pago la UPC, la unidad de capitación. Yo le pago a usted lo que vale la UPC, pero yo no le pago más. ¿Y qué es eso? Pues es lo que cobran las EPS por persona atendida, por personas que ha atendido dentro del sistema, que es lo normal. Si yo me voy a subir al autobús, yo pago el viaje, yo pago el transporte, ¿no?, de ese viaje. Pero si no me voy a ir, si no voy a viajar, ¿yo por qué tengo que pagar? Entonces aquí el problema está en que este gobierno no les asignó dinero de más. Ellos pensaron que iba a seguir así la cosa. Que el gobierno de Gustavo Petro va a asignar 40 billones para entregárselos a ellos a ver si se mejora esto. Pues fíjese que no, así no funcionó. Por eso el chuchuchú. Entonces, el que sí va a inyectar 10 billones si llega a la presidencia en los primeros 90 días es Abelardo de la Espriella. Él lo ha dicho. De hecho, lo dijo ahí mismo en Caracol. Escúchenlo.
2: Cuando una persona llega enferma con un trauma múltiple a una urgencia de un hospital o de una clínica o de un puesto de salud en un lugar apartado de la geografía nacional, lo primero que hacen los médicos de urgencia es estabilizar el paciente antes de intervenirlo. Nosotros tenemos un paciente aquí muy grave. Hoy, más que una crisis del sistema, lo que tenemos es una crisis humanitaria porque hay gente muriendo por falta de medicamentos y falta de atención médica, falta de tratamientos. Entonces, el gran problema estructural del sistema son más de 40 billones de pesos en deuda. Mientras yo resuelvo ese problema de fondo, tengo que estabilizar el sistema y para eso tenemos un plan de choque de 90 días. ¿Para qué? Para con 10 billones de pesos, estabilizar el sistema y entregar todos los medicamentos que nos están entregando.
3: ¿De dónde la vas a sacar?
2: ¿De dónde viene la plata?
3: Mucho se ha dicho, pues el gobierno, este gobierno entrega el país al borde de la quiebra, con un déficit altísimo, y pues evidentemente usted ha planteado que va a hacer un recorte del Estado, que va a disminuir los impuestos. ¿De dónde va a sacar esos 10 billones?
2: Ya habíamos hablado antes que hay una plata importante sobre la mesa, como recordarás, 110, 120 billones de pesos en exenciones tributarias, 80, 90 billones de pesos en corrupción, otro tanto muy importante en despilfarro y 110 billones de pesos en evasión. Ahí hay una plata importante. Pero además en el presupuesto general de la nación, en ADRES también hay recursos. Es más, la revisión de unos recursos que han sido asignados al sistema. Tenemos esa cuenta con José Manuel, la plata está y se puede conseguir. Y con esos 10 billones de pesos, yo empiezo a pagar los tratamientos y a dar la medicina y a pagarle a los médicos. Y cuando haya estabilizado el sistema, en 90 días, ojalá Dios mediante, antes, voy a resolver el problema de fondo de los 40 billones de pesos. Yo soy capaz de sentarme en la misma mesa con los usuarios, con los aseguradores, con los prestadores del servicio, con las entidades que participan en esta ecuación para buscar una solución a ese tema financiero de cerca de 40 billones de pesos.
0: Imagínese cómo hago yo, es que en esto hay que tener, digamos, algún tipo de congruencia. ¿Cómo hago yo para reconocer que el sistema tiene un desfase de más de 40 billones de pesos, pero yo les voy a dar 10? ¿Cómo voy a soltar yo más dinero si la cosa no está funcionando y por el contrario tiene un hueco gigantesco? Sin hacer, en este caso, las cuentas. sin sentarse a hacer unas auditorías de verdad, ¿verdad? ¿Qué dice Iván Cepeda precisamente sobre la misma pregunta, sobre el sistema de salud?
4: Una frase del presidente Petro en una entrevista con Daniel Coronel se volvió muy famosa, y yo diría que incluso tristemente famosa, cuando dijo que aquí lo que iba a pasar, que iba a empezar el chu-chu-chu del sistema de salud. ¿Cómo frenar el chu-chu-chu?
5: Pues el problema de la corrupción en Colombia es que no es ya un hecho, un conjunto de hechos aislados y fragmentarios, episódicos. La corrupción en Colombia, lo he dicho, es un sistema. Uh-huh. Hay un sistema nacional de corrupción. ¿Eso qué quiere decir? Que hay corrupción en todos los niveles del Estado, en todo. Adaptarse. Hay aparatos, hay redes criminales que se dedican profesionalmente a la corrupción. Entonces, no solo en materia de salud, sino en general. La pregunta es, ¿cómo nos liberamos de un sistema de la gran corrupción en Colombia? Y frente a eso yo he planteado que con relación a un sistema de corrupción hay que plantear un sistema anticorrupción. No basta con una ley, no basta con un decreto, no basta con una oficina que produzca informes periódicos de transparencia o de falta de transparencia. Es necesario que haya una batalla, o un mejor, ¿no? Batalla habrá varias, pero digo, habrá varias, pero aquí es una guerra contra la corrupción realmente. Y en esa tiene que estar, en primer lugar, el presidente, el gobierno, rodeado de personas que tengan la suficiente experiencia y capacidad para hacer esa lucha sin cuartel. Y en este caso yo le he pedido al ex magistrado, ex ministro de Defensa, Iván Velásquez, que sea el encargado de esa tarea de mi gobierno.
0: Bueno, un temita sobre la paz. Son las 9:53. No me va a alcanzar el tiempo, pero luego, si ustedes quieren, retomamos el asunto, ¿no? Sobre la paz, a Iván Cepeda se le pregunta, bueno, estas preguntas tipo de nosotros los periodistas, ¿no? De sí o no, uno, es más, uno a veces pone a la gente, a los entrevistados a preguntar, dígame de 1 a 10 cómo le parece tal cosa, que son preguntas con las que yo estoy de acuerdo, pero que cuando he estado entrevistando las he hecho, ¿sí? Las he hecho, porque uno sabe que son preguntas trampa, vamos a ser sinceros, ¿no? Y entonces le pregunta Juan Diego Alvira, díganos, ¿no? En este tema, y le pone un caso hipotético. Si tuviera que tomar la decisión de bombardear un campamento de grupos criminales, ¿sí o no bombardearía? Como si una decisión de ese calado se tomara así como a la ligera, ¿no? Como fuera un sí o no. Bueno, escuchen la respuesta de Iván Cepeda, pero también quiero que escuchen el acento que hace en el punto donde dice que si un grupo criminal atenta contra la población, contra civiles y contra líderes sociales, con ese grupo no habrá diálogo. No habrá diálogo. Yo creo que este es un diferencial frente a lo que estábamos acostumbrados, ¿no? Que el presidente Gustavo Petro, en su paz total, pues hay mucha gente que está comprometida en hechos cruentos y no obstante, pues se ha mantenido, en este caso, en mesas de negociación. Con Iván Cepeda eso cambiaría. Si estos grupos, por ejemplo, los que pusieron la bomba en la carretera panamericana matando 19, 20 personas, pues con estas personas no se puede dialogar, no se puede dialogar. Y eso lo dice Iván Cepeda en esta respuesta.
6: Que se confirma que hay un campamento donde hay un jefe de un grupo armado que sigue delinquiendo. Y que si usted lo bombardea, puede debilitar a ese grupo y facilitar la llegada a un acuerdo de paz. ¿Usted como presidente ordenaría el bombardeo o no lo haría?
5: Mi posición actual frente a la política de paz es que hay que hacer una reducción fundamental a la implementación del acuerdo de paz de 2016, que es imprescindible, porque es un compromiso de Estado, porque ha significado el cambio para el país, un cambio positivo en muchos aspectos, y porque hay una deuda con muchas comunidades en los territorios. En segundo lugar, yo creo que si el ELN responde a unas condiciones claras que se planteen, se podría buscar terminar lo que han sido 30 años de diálogo de distintos gobiernos con el ELN. Y en tercer lugar, creo que es imprescindible adoptar una ley de sometimiento para las organizaciones criminales y los grupos armados que no entran en la categoría de los grupos con los cuales se debe hacer un diálogo político. Hay otras mesas, otros procesos, eso habrá que hacerle un balance riguroso. Ahora, con relación a decisiones puntuales de la política de seguridad, pues en su momento se tomarán esas decisiones y se hará como se suele hacer esto en los consejos nacionales de seguridad.
7: O sea, no, candidato, pero...
5: No, he dicho que se tomará en su momento. Lo digo de una vez, grupos armados que atenten contra lideresas y líderes sociales o que ataquen a la población utilizando cierto tipo de acciones cruentas como la que vimos hace unas semanas en el Cauca, dinamitar una carretera donde mueren 19 o 20 civiles, con grupos que toman esa clase de acciones y determinaciones, no puede haber diálogo. Eso está clarísimo. Así que veremos. Esas son determinaciones que habrá que tomar haciendo análisis muy claros y concretos. Repito, el criterio, que es lo que en este caso a mi modo de ver es válido y necesario, grupos armados que ataquen a la población civil de manera indiscriminada, cruenta, cruel, utilizando métodos en los que se hacen atentados, perecen personas, masacres, o que atentan contra liderazgos sociales, son grupos con los cuales realmente veo muy difícil avanzar en diálogos de paz.
0: Bueno, me quedan 4 o 5 minutitos para finalizar este comentario del día de hoy, porque ya viene la asesoría jurídica. Y yo quiero que ustedes escuchen la amenaza que ha hecho Abelardo de la Espriella con pedir la intervención directa de Estados Unidos, según él, por la gente que está comprando votos. Él dice que si no se respetan los resultados de las elecciones, él llamaría a una intervención de los Estados Unidos. Y aquí viene un debate muy, muy jodido. Yo lo voy a dejar pergueñado, lo voy a dejar bosquejado para que volvamos sobre él. Y acuérdenme si les interesa. Si les interesa, acuérdenme de que volvamos sobre él después de la asesoría jurídica. Porque a mí me parece grave. Mire, les voy a contar. En las últimas horas, un grupo de 20 académicos, ¿sí? Han firmado un comunicado, un manifiesto. Ese grupo está conformado por juristas y académicos que advierten, y pongo yo entre comillas esto, no lo digo yo, lo dicen ellos en ese comunicado, dice: el insalvable conflicto de lealtades en la candidatura de Abelardo de la Espriella por su triple condición de colombiano, italiano y estadounidense. Ellos no ven problema en la doble nacionalidad italiana, porque la doble nacionalidad italiana se otorga sin que la persona que obtiene la nacionalidad italiana tenga que comprometerse con lealtades, por ejemplo, y cosas por el estilo. Pero en el caso de la nacionalidad estadounidense, y recuerden que fue una de las... Yo les dije aquí en este programa, hace... Bueno, desde que empezó todo este tema del debate con los resultados de la primera vuelta, yo les dije, a mí no me preocupa, y lo repito ahora, a mí no me preocupa que Abelardo de la Espriella, me preocupa, pero digamos, uno sobrevive los malos gobiernos. A mí son cuatro años. Nos lo padeceremos 4 años. Si nos padecimos a Álvaro Uribe 8, nos podemos padecer a cualquiera, porque pues ustedes saben, ¿no? A mí lo que me preocupa, no, porque uno puede sobrevivir a un mal manejo de la salud, a un mal manejo de las pensiones, al deterioro de la vida de los colombianos, al deterioro de las fuentes de trabajo, al deterioro de la economía. Uno puede sobrevivir. Luego vendrá otro gobierno y se encargará, y la gente le penalizará, qué sé yo. ¿Sí? Uno puede sobrevivir porque son 4 años. Es decir, hay un comienzo y hay un final. El problema, e insisto en eso, que fue la misma advertencia que hice en su momento, el problema es el tema de la soberanía nacional. El problema es que Abelardo de la Espriella nos entregue un país recortado y, para acabar de completar, un país intervenido. Porque ustedes saben que si estuviera gobernando una persona normal en Estados Unidos, pues esto no sería más que un susto, ¿sí?, de la intervención e injerencia que Estados Unidos ha tenido históricamente en América Latina y particularmente en Colombia. El problema es que el que está gobernando no es una persona normal. El que está gobernando es un tipo que, si se antoja de algo, lo consigue. Y entonces ha dicho él en las últimas horas, el mismo presidente de los Estados Unidos, Donald Trump, ha dicho que ellos van a hacer lo que necesite, ¿sí?, Colombia, además, en un gobierno de Abelardo de la Espriella, que lo que necesite. ¿Ustedes creen que Abelardo de la Espriella se va a reunir con Donald Trump para poner por delante los intereses suyos como colombiano, de la integridad de su país, de sus fronteras. O, por el contrario, va a anteponer sus intereses como una persona desaforada, como una persona que le gustan los lujos, como una persona que es ambiciosa, ¿sí? ¿Ustedes creen que va a anteponer nuestros intereses, el de nosotros los ciudadanos, cuando nos ha llamado cafres, cuando nos ha llamado desleales, cuando no le gusta cómo nos vestimos, cuando le rechina y le molesta la comida colombiana? ¿Ustedes creen que este señor va a ir a anteponer los intereses de Colombia frente a Estados Unidos en esta situación en la que estamos, de contexto internacional, donde Estados Unidos no tiene problema en meterse a un país para sacar un presidente, o irse a meterse en Irán dizque para controlar el estrecho de Hormuz, o amenazar en Groenlandia que porque le parece una maravilla que eso se anexione, o inclusive amenazar a Canadá diciendo que se convierte en uno de los estados de los Estados Unidos? ¿Usted cree que va a tener reparo en que ese gobierno y ese país aumente su injerencia en un país tan estratégicamente importante como Colombia, en un gobierno de Abelardo de la Espriella? ¿Usted cree que Abelardo de la Espriella va a entregar el país con las mismas fronteras con las que lo recibió? Yo no. Yo creo que si Abelardo de la Espriella gana, es un peligro para nuestra integridad territorial. Yo creo que si Abelardo de la Espriella gana, Abelardo de la Espriella le entregaría el control de Colombia a Estados Unidos. ¿Y saben además por qué? Porque ahí entra el elemento de presión de Estados Unidos frente al presidente recién elegido en Colombia, si es él. Porque en Estados Unidos le conocen todo a Abelardo de la Espriella, todo. Y el señor tiene mucha cola que pisarle. Ya no es solamente que le haya puesto voladores a un gato, que eso es de una mente macabra, ¿no? Desquiciada. Ya no es solamente eso. Ya son cosas mucho más graves, muchísimo más graves. Y lo pueden controlar como se les dé la gana. Lo pueden controlar. Y vamos a tener el gringo metido en nuestro país. Acuérdense de esto. Y seguramente a muchos de nosotros, por ejemplo a mí, si tengo algún día pensado en que me quiero regresar, en que me quiero establecer en mi país, no pueda. Porque me voy a encontrar con un país intervenido por Estados Unidos, donde mi voz, mi discurso, mi forma de ser, mi forma de pensar, no les va a gustar. Y son hasta capaces de quitarme la nacionalidad colombiana. Porque son capaces de todo, ¿o ustedes creen que no? ¿Ustedes creen que Estados Unidos no es capaz de todo? Estados Unidos es capaz de todo. El Estados Unidos de Donald Trump es capaz de todo. Y es ese personaje el que está apoyando la candidatura de Abelardo de la Espriella. Y es Abelardo de la Espriella el que está, que me perdone Diego un poquito, pero es que yo necesito que ustedes escuchen esto que van a escuchar. No es inteligencia artificial, como los audios que están mandando de Iván Cepeda, que esos son más malos. Escuchen lo que está diciendo Abelardo de la Espriella, escuchen.
7: ¿Ustedes creen que yo voy a dejar que se roben las elecciones? ¿Ustedes creen que me van a amedrentar? Ustedes no saben de qué material estoy hecho yo. Y se los voy a probar. Y se van a pegar la enredada de su vida, como se atrevan a comprar votos en el Caribe colombiano. No lo vamos a permitir, bajo ninguna circunstancia. Si aquí la justicia en Colombia no actúa, si aquí ustedes pueden hacer lo que les da la gana, el tigre no está mocho. Y tiene cómo, con un gobierno amigo como el de Estados Unidos, hacer que se respete la voluntad del pueblo colombiano en el Caribe, del que no voy a dejar que y permitir que sigan abusando.
8: En este momento voy viajando a los Estados Unidos. Regreso mañana mismo a Colombia. Voy exclusivamente a una reunión muy importante y trascendental. La verdadera diplomacia no se grita en conferencias de prensa. Se construye con discreción y se mide con resultados.
0: ¿Diplomacia para qué? ¿Para lotear el país? ¿Para venderlo a cachitos, como hicieron con Panamá? ¿Y para luego entregarnos a nosotros el cascarón en 4 años? Yo se lo dejo ahí. Yo se lo dejo ahí a los votantes de Abelardo de la Espriella. y los hago corresponsables, porque esto queda grabado. Yo grabo los programas todos los días. Esto queda grabado. Esto se ha dicho un 11 de junio a las 10 de la mañana, 6 minutos. Si el país llega a perder un centímetro de tierra en los 4 años de un eventual gobierno de Abelardo de la Espriella, los responsables y apátridas son los que votaron por este señor. Así de sencillo, o si no, ¿a quién le vamos a echar la culpa?

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8: Tenemos ahora las 10 de la mañana, 10 minutos, 10 de la mañana, 10 minutos. A esta hora ya está con nosotros don Diego Bonil Vaca. Ustedes saben que pueden hacer sus preguntas a través del 616-44-2225. Lo repito, 616-44-2225. Don Diego, buenos días.
9: Álvaro, feliz jueves para ti y para toda la audiencia. Sean todos bienvenidos y bienvenidas a la asesoría jurídica, Álvaro. Y bueno, como siempre, recordar a la audiencia que pueden llamar, hacer sus consultas en cualquier campo del derecho. Recordarles que no solo nos centramos en la extranjería, tanto en el despacho como en este turno de asesoría jurídica, sino cualquier duda que las personas que nos escuchan, por favor, llamen, se pongan en contacto y con lo mayor de los gustos vamos a orientarles, Alvarito.
8: Bueno, vamos con la primera pregunta. Hola, buenos días. Dígame, por favor, su nombre y de dónde se comunica. A ver qué pasó con esa que se nos cortó. Vamos entonces con esta otra. Hola, buenos días. Dígame, por favor, su nombre y de dónde se comunica.
10: Hola, muy buenos días. Hablas con Juan Carlos desde aquí a Madrid.
8: Adelante, Juan Carlos.
10: Ajá. Yo llamé el día de ayer para lo de las tasas. ¿Cómo hago para pagar las tasas? Ayer me llegó, pues yo tengo el correo que dice pulsa aquí, pero ahí hay unas especificaciones, pero la verdad...
8: Sí, Diego, lo pongo en contexto, Diego. Es que el oyente nos llamó cuando usted ya no estaba al aire y pues a él le ha llegado el mensaje que le ha llegado a mucha gente, ¿no? Donde le dice pincha aquí para, en este caso, sacar el número de la seguridad social, pero no sabe, en este caso, en qué momento hay que pagar las tasas y cuál es el procedimiento.
9: muy bien, gracias.
8: Esa sí
9: gracias
8: la pregunta, ¿verdad? Esa sí la pregunta.
10: Sí, sí, sí.
8: Vale.
9: Bueno, Juan Carlos, la pregunta que te hago yo a ti, gracias por la pregunta. Te llegó un mensaje que dice lo siguiente: regularización, punto. Alta en asistencia sanitaria, consulta en, y te da un enlace. Y luego te dice NUSS, asignado, que es el número de afiliación, y un enlace. ¿Es ese el mensaje de texto que te llegó, Juan Carlos?
10: Dame un segundito. Disculpa.
9: Bueno, mientras Juan Carlos lo busca,
8: hay que decir, porque como nos explicó el caso ayer y yo lo tenía fresquito en la memoria, hay que decir que él todavía no ha hecho ese proceso de sacar el número de la Seguridad Social. Él ya tiene ese mensaje. Sí. Juan Carlos, si me equivoco en algo, y perdóneme, porque es que con esta pregunta estamos respondiendo la pregunta de mucha gente que está en la situación suya. Entonces, me van a permitir explayarme en ella, ¿no? Entonces, él todavía no ha hecho ese proceso, Diego. No ha pinchado aquí donde le dicen pinche aquí para poder tramitar ese número de la Seguridad Social. Esa parte todavía no lo ha hecho, ¿cierto, Juan Carlos?
10: No, todavía no.
8: ¿Y quiere saber entonces qué hacer?
10: Ajá, exactamente. ¿Cuál es el paso a paso como tal? Para anexar ojo.
9: Muy bien. Juan Carlos, una pregunta. ¿Tú ya tenías asignado previamente el número de NIE o no? ¿O te lo asignaron con el tema de la regularización?
10: Pues ahí en el correo me llegó, bueno, información como tal. Me llegó un ID y me llegó el número de expediente, ¿ya?
8: Es decir, usted no tenía papeles en este país, nunca.
10: No, nunca.
9: ¿Cómo presentaste la solicitud de extranjería? ¿Cómo la presentaste? ¿Por correo, directamente, por registro correo, público? ¿Cómo se presentó, Juan Carlos?
10: Por correo. Yo fui yo me asesoré y pues, mi chica ya lleva mucho tiempo acá, mi pareja, y hicimos el trámite, pues fuimos a correo, hicimos la cita como tal y fui y presenté mi documentación, lo que pedía pues los requisitos como tal, ¿ya?
9: Bien.
10: Yo me presenté por el lado de la
9: importante. A ver, Juan Carlos, situación irregular. Se acogió a la regularización por la 21, por la adicional 21ª, presentó su solicitud por la oficina de correos. En correos te habrán dado un registro, ¿vale? ¿Qué pasa? Tú en el formulario, en la solicitud, habrás puesto tu número de móvil, como hemos hecho todas las personas. Y cuando te asignan el número de expediente, ojo, a ti te llega ese mensaje de texto. Lo que debemos estar pendiente, Juan Carlos, es de una comunicación que se denomina comunicación de inicio de procedimiento, ¿de acuerdo? Como no sé qué se puso en ese formulario, tendría yo que verlo, no tengo ni idea cómo te va a llegar esa comunicación de inicio de procedimiento. ¿Por qué digo que no tengo ni idea? Porque en el formulario o se pone que te lo notifiquen a casa o bien que se habilite los métodos telemáticos. El problema es que cuando decimos que se habiliten los métodos telemáticos, esto es la pescadilla que se muerde la cola, perdón por la expresión. Juan Carlos tiene que esperar a que le llegue el NIE y hasta que no tenga el NIE, el número de asignación provisional, no puede ir a la Fábrica Nacional de Moneda y Timbre a sacar su certificado digital y que pueda con esto descargarse la resolución. Entonces, ¿qué debemos esperar, Juan Carlos? Lo primero es esperar a que seguramente te va a llegar un correo electrónico asignándote el número de expediente, ¿vale? Si eso ya pasó, lo primero es el expediente en extranjería. Bien, entramos a ese enlace y seguramente ahí tendrás ya el número de expediente con la asignación de número de NIE. Bien, a partir de ese momento, el siguiente comunicado que tiene que llegarnos es la comunicación oficial, donde te dice, don Juan Carlos, usted presentó su expediente tal día, le asigno el número de NIE, que ya lo hemos podido consultar eventualmente de carácter previo, pero hasta que no nos requieran la tasa, pues no podemos pagarla, Juan Carlos. Entonces, lo que tienes que esperar es a ese requerimiento de tasa para que con el número de NIE que te asignen se liquida y se paga la tasa 790.052, que se liquida y se rellena por internet, o incluso el mismo requerimiento ya te está dando la tasa elaborada. ¿Para qué? Para que la imprimamos y directamente en un cajero automático, en un cajero de persona, ir y pagar la tasa. ¿Qué pasa con ese mensaje de texto que es lo importante y lo fundamental de esta pregunta? Juan Carlos Álvaro y audiencia. Este mensaje de texto que nos llega a nosotros todos los días no dice a nombre de Diego Bonil Vaca, no dice a nombre de Juan Carlos, no recuerdo tu apellido, dice regularización, alta en asistencia sanitaria y consulte. Entonces, cuando damos a ese enlace, claro, debemos tener el certificado digital para poder acceder a la asignación del número de afiliación a la Seguridad Social. Entonces, lo que quiero dejar claro a Juan Carlos y a la audiencia, Esta es una de las formas de poder acceder a tanto al número de afiliación como a descargar la asistencia sanitaria, como al acceso de la resolución de la seguridad social. Pero hasta tanto no tengamos un certificado digital con el cual podamos acceder a ese enlace, no podemos descargarlo, ¿de acuerdo? Entonces, ¿qué estamos haciendo con muchos de nuestros clientes en el despacho? Cuando llega este mensaje de texto, como no viene identificado a una persona, a un número de NIE, es decir, es que es un mensaje de texto genérico, ¿de acuerdo? Hasta que tú no tengas el número de NIE, tú no podrás acceder a este, al pago de la tasa, y hasta que no tengamos el número de NIE, a el provisional, no podemos solicitar la cita en la Fábrica Nacional de Moneda y Timbre para la asignación de clave y poder obtener el certificado digital. No obstante lo anterior, que es lo importante de aclarar, por la página de la Seguridad Social, sí es verdad que hay un caminito, es un pelín farragoso, pero hemos logrado que muchos de nuestros clientes puedan obtener ese número de afiliación a la Seguridad Social. Conclusión, Juan Carlos, insisto y me mantengo, yo no tengo nada contra la gente de Correos, excelentes funcionarios, excelente como lo están haciendo, pero falta información y no están dando, digamos, el paso a paso de cómo tiene que ser este procedimiento. Tenemos que esperar, Juan Carlos, a que te comuniquen el inicio de procedimiento, se te asigne el número de NIE y en ese mismo papel te va a llegar el requerimiento de las tasas. Conforme requieran las tasas, las pagas dentro de los 10 días que te den para esto y se aportan a la solicitud, ¿de acuerdo? El mensaje de texto, que es importante, y perdón que me extienda, este mensaje de texto está llegando de forma genérica a todas las personas que están en la regularización, lo mismo que una encuesta inoficiosa, pero no tiene nada que ver, una encuesta que está llegando también. Entonces, lo importante es, con el cauce regular del procedimiento, esperemos la admisión a trámite, y con esto, cuando nos requieran la tasa, vamos y la pagamos en cajero. Y ojo, no es solo pagar la tasa, importantísimo, pago la tasa, pero tengo que aportar el pago de esa tasa al expediente de extranjería, Juan Carlos, ¿de acuerdo?
10: Sí, eso lo tengo claro. Sí.
8: Diego, una pregunta, tengo más llamadas, pero es que me quiero detener en esta particularmente.
9: Claro que sí.
8: ¿Cuál es, digamos, cuando yo accedo, digamos, a obtener el número de la Seguridad Social, ese número de la Seguridad Social, ¿qué relación guarda con el número de NIE de la tarjeta que le van a asignar? ¿Qué relación guarda y qué nos permite y qué no nos permite a partir de ese momento?
9: Vale, recordemos que el NUS, el número único de Seguridad Social, es el número que va asignado a Diego Bonilvaca con NIE Y, ya ni me acuerdo mi número de NIE, 1234256Z, el que sea, ¿vale? Y el número de afiliación se asigna a un NIE o a un DNI español. Hasta que no tengamos esa asignación de número de NIE, que es el de identificación de la persona extranjera, no puede asociarse, okay, un número de afiliación, perfecto, a la Seguridad Social. Entonces, es verdad que con pasaporte se puede hacer y demás, pero en este caso, hasta que no tengamos una identificación en España, no podemos sacar un número de afiliación a la Seguridad Social. Primer tema. Dos, ese enlace, cuando uno pincha en ese enlace, te dice comienza la solicitud, pero conforme comienzas la solicitud, te dice, te hacen una serie de preguntas y te dicen que hay que seguir con el, si es para ti, para otra persona, si es con el certificado digital. Entonces, el número de afiliación y el número y la tarjeta de la Seguridad Social va asignado al número de NIE, con lo cual, hasta que no tengamos NIE, no podemos solicitar el número de afiliación. Y recordemos que también la carta de inicio de procedimiento nos está diciendo, no se preocupe que yo se la mandaré por correo a la dirección postal que usted indicó. ¿Vale? Eso también es verdad. Y tenemos clientes y usuarios que ya les ha llegado. Está tardando un poco. Recordemos que hablamos ya de 650,000 solicitudes, pero hay gente que le está llegando. Entonces, lo que le quiero transmitir a Juan Carlos es, hay varias formas de poder acceder a ese número de afiliación, pero lo primero es garantizar que tengamos el número de NIE, que se inicie el procedimiento y con esto, cuando nos requieran la tasa, la pagamos para que siga el procedimiento. Sin el requerimiento de tasas, pilas, porque tenemos que hacer incidencias a la Oficina de Extranjería, ¿vale?
8: ¿Hay algunos plazos establecidos para hacer ese trámite?
9: Claro, desde que a mí me llega el requerimiento de tasas, como la ley de procedimiento administrativo son 10 días hábiles para contestar.
8: Diego, me refiero al momento, porque ya sabemos, por ejemplo, que cuando llegan las tasas hay que pagar las tasas, pero me refiero al momento en el que recibo ese mensaje donde dice pincha aquí. ¿Hay un plazo para llevar a cabo ese procedimiento?
10: No,
9: No, no, como te digo, Alvarito, ese pinche aquí es un mensaje genérico. Es que no viene a nombre de Diego Bonilvaca, a nombre de Juan Carlos Flores, a nombre de Álvaro Hernández. Es un mensaje aleatorio, ¿me entiendes? Ese mensaje aleatorio no me da un plazo. Simplemente es informativo para y tiene tres enlaces. Un primer enlace de la Tesorería, no, de Asistencia Sanitaria, otro de la Tesorería General de la Seguridad Social y otro para descargarte la resolución. Entonces, claro, es decir, hasta que tú no entres ahí, entras a tu área personal, tienes que acceder, tienes que darte de alta y te identificas con el mensaje de texto y con la clave PIN. Entonces, no hay un plazo, Alvarito, no hay un plazo. Insisto, este mensaje de texto que está llegando es un mensaje genérico, ¿vale? Y es una de varias formas por las que podemos obtener tanto la tarjeta sanitaria, si no la tenemos, como el número de afiliación a la Seguridad Social. ¿De acuerdo?
8: Muy bien. Bueno, está por ahí. Bueno, yo creo que sí, ¿no? Vamos a recibir esta otra. Hola, buenos días. Dígame, por favor, su nombre y de dónde se comunica.
11: Muy buenos días, abogado.
8: Adelante con la pregunta.
11: Hola. ¿Me escucha?
8: Sí, perfecto.
11: Bueno, muy buenos días. Una preguntita. Una persona, hablas con Nayib. Una persona que vaya a cumplir tres meses de estar aquí en España, pero en estos momentos puede acceder a una FP, ¿puede meter documentación por estudios?
9: Muy bien, Nayib. No, absolutamente no. Y en esto la ley de extranjería y el artículo 52 y siguientes del reglamento no lo permiten. Nayib, me explico un poquito. El hecho de que tenga una admisión a una formación profesional, que sí es verdad, es un estudio de educación secundaria postobligatoria, nos serviría. Lo que pasa es que estamos más que fuera de plazo. Cuando una persona ingresa al Estado español en calidad de turista, lo que dice el reglamento es que tendrá que solicitar su estancia por estudios cuando queden por lo menos 2 meses previos a que se le extinga o se le caduque en la estancia que tiene. Con lo cual, un turista que tiene 3 meses, si nos quitan 2, solo tenemos 30 días. Esta persona, Nayib, cuando entró a España, tendría que haber presentado la solicitud dentro de los 30 días siguientes a su ingreso a Unión Europea. Y número 2, importantísimo, el registro de la solicitud se tiene que hacer con mínimo 2 meses de antelación a que empiecen los estudios. Entonces, esos son los dos plazos que de manera, perdón la expresión, impajaritable debemos respetar y tener en cuenta. Si esta persona ya tiene casi 3 meses en España, sería una solicitud presentada fuera de plazo, con lo cual es una inadmisión a trámite de manual, Nayib. Entonces ya tendríamos que ver un poco qué otra hoja de ruta podríamos agotar con esta persona. Pero desde luego, la estancia por estudios no es una de ellas. Diego, ¿puede estudiar? Yo entiendo que sí. Lo que pasa es que luego, cuando tenga que hacer unas prácticas y no tenga su permiso en regla, no puede darse de alta. O cuando tenga que emitirse ese certificado de profesionalidad, al no tener un NIE, pues no se le va a poder expedir. Entonces, por el tema de estudiar, pueda que sí logre los estudios, Nayib. Pero a efectos de que pueda tener una estancia por estudios que le habilite a trabajar, desde luego no. ¿Por qué? Porque se estaría presentando fuera de plazo, ¿vale?
8: Muy bien.
11: Ya, disculpa, otra preguntita. Bueno, él tiene madre española, pero es mayor de edad. ¿Puede hacer alguna documentación estando aquí?
9: Claro que sí. ¿Qué edad tiene este chico, esta persona?
11: 36.
9: Caray, vale. Sí, sí podrían, Nayib. Tendríamos que ver un poquito el caso, porque cuando yo soy hijo de un español, recuerden que a mí me duele y me da tristeza ver a un hijo de un español irregular. ¿Por qué? Porque el hijo de español puede venir con oferta de trabajo por régimen preferente, tendría que estar en el país de origen, ya está aquí en España. El otro supuesto es evaluar la situación de dependencia, verificar que mamá española le hubiera mandado giros por 2 años, por ejemplo, que además acreditar que no tiene propiedades, que es soltero, que no pudo trabajar, en una situación de enfermedad, si fuera el caso, tenemos cómo acreditar la situación de dependencia, Nayib, que dependa única y exclusivamente de su mamá española, claro que sí, y lo podemos hacer estando ella aquí en España. Eso se llama una autorización de residencia de familiar de español. Cuando es para mayor de 26 años, ojo, menores de 26 años no nos piden situación de dependencia, pero si es un mayor de 26 años, claro que sí, tenemos que acreditar que esta persona depende única y exclusivamente de su madre española. Entonces, es viable, lo podemos barajar y podemos ver las alternativas, Nayib. Con lo cual, pongo el despacho a tu disposición. ¿De acuerdo?
11: De acuerdo. Muchas gracias, Álvaro y abogado.
8: Venga, a usted por su llamada. Ya tenemos ahora las 10 de la mañana 27 minutos, 10 de la mañana 27. Hola, buenos días.
12: Hola, Alvarito, buenos días.
8: Sí, señor, le escuchamos.
12: Mire, yo llamé ayer, pero ya había terminado el abogado. El problema mío es el del accidente laboral que tuve.
8: Ah, bueno. Otra pregunta pendiente de ayer, Diego. Adelante, por favor.
12: Tuve un accidente laboral. Casi me corto tres dedos. Bueno, los cortes fueron, dos de ellos fueron muy profundos. Me hicieron cirugía plástica y todo esto. ¿Podré demandar alguna... ¿podré demandar este caso o qué se puede hacer?
8: Una indemnización, ¿no? Es lo que usted está buscando, ¿no?
12: Sí.
9: Claro que sí. ¿Tu nombre era? Perdona que no me quedé con tu nombre. ¿Álvaro me dijiste, no?
12: Sí, Álvaro.
9: Álvaro, listo. Pues nada, gracias por la pregunta. Claro que sí. A ver, más que una indemnización, que sí. Tengamos en cuenta que en los contratos de trabajo hay un deber objetivo de cuidado. ¿Qué significa esto? El empleador tiene que tomar todas las medidas de previsión, todas las medidas a efectos de evitar que se presenten riesgos o contingencias. Un accidente de trabajo es la materialización de una contingencia de carácter médico. Cuando yo estoy en el trabajo y me accidento, tiene que haber un sistema de riesgos profesionales, evitar los accidentes, capacitación y formación al personal que está al servicio de una actividad que puede ser peligrosa, no sé si es un taladro, un torno, la maquinaria que tú utilizaras, Álvaro. Entonces, ante la ausencia de esto y presentándose un accidente, es una falta al deber objetivo de cuidado que tiene el empleador. Esto acarrea una responsabilidad por su parte, porque yo no te voy a pagar para que te cortes un dedo. Yo te pago para que hagas un trabajo y yo tomo todas las medidas necesarias para evitar la materialización de un accidente de trabajo. Entonces, claro que sí, Álvaro. El Estatuto de los Trabajadores y la Ley General de la Seguridad Social nos da un plazo de máximo un año. ¿Un año a partir de cuándo, Álvaro? No del accidente. Tú ahora te habrás tenido seguramente un accidente, estarás en una baja médica. Cuando nosotros tengamos, cuando Álvaro tenga un alta en la Seguridad Social, un alta por mejoría, a partir de ese momento empieza a contar un término de prescripción y de caducidad de la acción también de un año. Con lo cual tenemos un año, Álvaro, no solo para pedir una responsabilidad al empresario, no solo para pedir los salarios dejados de percibir producto del accidente si no se están reconociendo, sino que además tú tienes derecho a una indemnización por el daño emergente, es decir, el daño de tener tres dedos cortados, y el lucro cesante, es decir, lo que yo he dejado de percibir. ¿Quién calcula estas indemnizaciones? Su señoría. O con lo cual tenemos un año a partir de que te mejores para presentar una demanda por un accidente de trabajo y generar no solo unas reclamaciones de cantidad, sino además una indemnización, Álvaro. Entonces, nosotros llevamos este tipo de trámites. Me gustaría ver un poco la documentación, ver cómo está el seguimiento médico y, por supuesto, cuenta con el despacho para poder ayudarte con esta acción en contra de la empresa. Una cosa más que es importante, Diego, ¿tengo o no tengo papeles? ¿Lo puedo hacer? Eso es independiente de la situación administrativa de la persona aquí en España. Entonces, tengas, no tengas documentos, seas extranjero, seas ciudadano español, lo podemos hacer, ¿de acuerdo?
12: De acuerdo, yo ya tengo tu teléfono, me voy a poner en contacto contigo entonces para...
8: Una cosa, Diego, en este caso, necesariamente tendrá que haber algún tipo de peritazgo o evaluación para determinar si el accidente ocurrió en razón a la falta de las medidas de riesgos profesionales de la empresa o porque pudo haber habido un descuido del trabajador, ¿no? Porque también esas cosas pueden pasar, esas dos posibilidades pueden existir, ¿no?
9: Desde luego, pero bueno, precisamente es que los documentos es lo más importante. Recordemos que lo que no se demuestra documentalmente no existe, en derecho, ojo, en derecho. Entonces, claro, tiene que haber un parte médico de la enfermedad profesional o el accidente de trabajo, tiene que haber un parte de lesiones, eventualmente a veces interviene un médico forense, incluso cuando tenemos todo el expediente de la Seguridad Social, vamos lo consultamos con un perito médico evaluador que diga, mire, sí, aquí hay una lesión de tres falanges, de tres dedos.

0: empresa, ¿vale?
1: Muy bien. Bueno, pues queda entonces resuelta esa pregunta. Son las 10 de la mañana, 32 minutos en Todo Noticias Latinas, 10 de la mañana, 32. 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Voy a recibir una llamada más. Hola, buenos días. Dígame, por favor, su nombre y de dónde se comunica.
2: Hola, ¿qué tal? Buenos días. Soy Sergio de Madrid.
1: Adelante, Sergio.
2: Vale, mira, la pregunta es la siguiente. Tengo residencia de 5 años por arraigo familiar de hijo nacido. Entonces, al momento que presenté lo de los antecedentes, no me salieron antecedentes. En Colombia tuve unos antecedentes. Esa es mi pregunta. Al momento de la nacionalidad, creo que toca volver a presentar los antecedentes. En ese momento sí podrían salir los antecedentes, o si ya no salieron al momento que puse la documentación para el arraigo, ¿ya no salen?
0: Bueno, pues Sergio, tendríamos que revisar un poquito el tipo de antecedente del motivo por el cual fue. A ver, también es importante ampliar esta consulta. Si tú te presentaste a un familiar de español, ¿vale? Por ser progenitor de un español, a día de hoy no están pidiendo los antecedentes penales del país de origen. ¿Por qué? Por interés superior del menor y por derecho a la vida privada y familiar del artículo 8 del Convenio Europeo de Derechos Humanos. Es decir, si yo soy papá de un español y voy a pedir mis documentos por ser progenitor de este español, no me van a pedir antecedentes. Y si los tengo, por ese hecho no los suelen denegar. Y cuando les deniegan, lo ganamos vía recurso. ¿Qué pasa con la nacionalidad? Esto es otra cosa, Sergio. En la nacionalidad, recordemos que uno de los requisitos es acreditar una buena conducta cívica, tanto en mi país de origen como en aquellos países donde yo hubiera vivido en los últimos 5 años, incluido el Estado español. Si yo tengo un antecedente en Colombia, las personas que somos de origen colombiano, hay que tener en cuenta que los antecedentes no se pueden borrar. Perdón. Entonces, cuando no
2: Claro.
0: se pueden borrar los antecedentes, lo que uno sí puede pedir a la DIJÍN vía derecho de petición es una rectificación de su historial para que nos certifiquen que si bien hubo un tema penal, esto se canceló, esto está cancelado, esto está cumplido, la pena está ya toda archivada y con certificaciones del juzgado correspondiente vamos a pedirlo a la DIJÍN y con esto lo que Bonil Vaca hace es una muy buena memoria descriptiva explicando todo lo ocurrido. Pero antes de eso, yo necesito ver un certificado de antecedentes penales tuyo colombiano, Sergio, para ver si dice que no tiene, que no es requerido o que no registra. Un poco hay que ver qué dice esa leyenda de antecedentes penales y con esto, pues ya podernos analizar cuál sería la mejor hoja de ruta. Como norma general, Sergio y audiencia, no presentamos un expediente de nacionalidad con antecedentes penales pendientes, ni en nuestro país de origen ni en España. Entonces, sí es importante que si no hemos hecho una labor de cancelación o en el caso de Colombia, ejercer el derecho de rectificación de los antecedentes, es hora de ponernos manos a la obra con ello. Y todo con carácter previo al momento en que tengamos que presentar la nacionalidad. ¿De acuerdo? Así que, Sergio, me gustaría verlo. Pongo el despacho a tu disposición y, por supuesto, cuenta con nosotros para este tema.
2: Claro, muchísimas gracias. Mira, en lo de los antecedentes, a mí me los pidieron para el arraigo y yo los apostillé. La pregunta sería, al estar apostillados, ¿eso es como un certificado de que no tengo más antecedentes? Creo que es eso así, ¿no? O posiblemente al momento de la nacionalidad, puede que, yo qué sé, investiguen un poco más a fondo, se contacten más con la policía, no sé. Te lo digo porque cuando yo estuve en Colombia, hice el proceso para la policía. Y a mí en la policía yo pasé todo, todo, pero al final, cuando se reunieron los tres altos rangos que definen quiénes pasan y quiénes no, yo no pasé porque ahí sí me salieron los antecedentes. Y anteriormente me había presentado la Armada y no me salieron. Entonces tengo esa duda al momento de la nacionalidad, porque es que, digamos, hacer el proceso y que me lo denieguen porque lo que te digo, investiguen un poco más o no sé cómo es ese sistema, pero hay veces que no y hay veces que sí me salen.
0: Por eso es importante, Sergio, analizarlo antes, ver un poco todos esos
2: Vale.
0: certificados, ¿vale? El hecho de que un documento esté apostillado, lo que dice una apostilla o lo que certifica una apostilla es que el documento es válido para que tenga efectos jurídicos aquí en España. No me garantiza, hombre, acredita la veracidad del documento y de la información que contiene, pero la apostilla es una legalización para que, en virtud del convenio de La Haya del 90, del 89, del 69, del convenio de La Haya, ese documento tenga efectos jurídicos jurídicos aquí en España, nada más. Yo lo que necesito ver es un poco esos certificados, la consulta a Policía Nacional, ver qué fue lo que salió primero, después lo otro y sobre todo

0: antes de presentar la nacionalidad, tener absolutamente claro qué es lo que se tiene en Colombia y la herramienta que tenemos las personas colombianas o quienes han vivido en Colombia para poder acceder a esta información se llama el derecho fundamental de petición, que está consagrado en la Constitución Política de Colombia, ¿vale?
1: Muy bien. Bueno, pues ya tenemos ahora, lo dicho, las 10 de la mañana, 37 minutos. Diego Bonil Vaca, nos recuerden ustedes el número telefónico, el 685-267574. 685-267574. Diego, hablamos mañana, que es viernes.
0: Claro que sí, Alvarito. Mañana más asesoría y si la audiencia nos deja, vamos a hacer un monográfico un poquito de el que no entra en la regularización, qué opciones tiene, que lo hemos tocado un poquito a comienzo de semana. Entonces mañana hablamos un poquito de ese asunto también. Un fuerte abrazo para todos y mañana más asesoría, Alvarito.
1: Perfecto. Bueno, como se nos fue un poquito largo, pues voy directamente a la publicidad. No se me vayan porque aquí hay mucha cosita que tenemos que ir desenrollando. Mucha, mucha información. Así que no se me muevan, ¿vale? Ya regreso. 10:38.
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10: Álvaro, mi oyente, buenos días. Esto me voy a Chamusquina. Eso que hizo ayer esa señora, en ese momento algo tuvieron que hacer, alguna movida tuvieron que hacer. Me lo dice mi corazón, porque desviaron de más, nos desviaron a todos muchísimo la atención en ese momento. Alguna movida hubo justo en ese preciso momento, y además, qué casualidad que justo después de que intervino Cepeda en la entrevista que le hicieron. Hay algo aquí que no funciona, no cuadra. Son tan sucios y tan bajos que alguna movida hicieron mientras nos desviaron la atención a todos.
1: Bueno, pues ya tenemos las 10 de la mañana, 42 minutos en Todo Noticias Latinas. 10 de la mañana, 42. Vamos a seguir escuchando opiniones de los oyentes a esta hora. Por aquí.
11: Buenos días. Gracias, Alvarito, por el formulario. Y bueno, quiero hacer un comentario pequeño. No soy especialista, pero entiendo y puedo analizar. Esta señora Gloria, que denuncia al presidente y lo sanciona, con tanta educación, tanto profesor.

0: que entran llamadas y se cortan las comunicaciones. Hola, buenos días.
1: Buenos días, Álvaro.
0: Sí, señor, le escucho.
1: Sí, bueno, Álvaro, pues quería comentarte algo que sobre el tema del comentario que has hecho de la entrevista a Cepeda, pues ha sido muy claro. Más claro no canta el gallo de mi abuela. O sea que te felicito y me he vuelto un fan tuyo, imagínate.
0: Bueno, cosa que le agradezco. Yo aquí estoy corriendo porque estoy pendiente de esta... Usted me disculpa, usted que también ha hecho radio, pendiente de la salida de Luna, de entrada, bueno, en fin, aquí hacemos un poquito de todo. Pues gracias por el comentario, ¿vale?
1: Bueno, pues.
0: Venga, un abrazo, gracias, hasta luego. Bueno, les decía, estaba hablando una oyente y se cortó porque entró la comunicación.
2: Pero las luces, mejor dicho, se echó ella misma la soga al cuello. Y hago la comparación con Aida Quilcuez. Tanto que critican la futura vicepresidenta, que porque no tiene títulos universitarios, pero es una persona que habla coherentemente y sensatamente. Y hago referencia al siglo antepasado. Abraham Lincoln fue uno de los mejores presidentes de Estados Unidos y nunca tuvo estudios universitarios. Fue autodidáctico. O sea que a veces los títulos no le ayudan a uno para ser extremadamente inteligente y sensato a la hora de actuar. Ojalá se arregle esta situación con el presidente, porque la señora se pasó de tomarse atribuciones que no le corresponden. Buen día, bueno, de Gotemburgo. Gracias.
0: El comentario de la oyente me da pie para referirme a un tema del que me quería referir ya hace bastante. El tema de Aida Quilcuez, ¿sí? Uno probablemente podría llegar a pensar que a nivel de estrategia política, ¿sí? A nivel de estrategia política podría haber habido una decisión distinta, ¿sí? Que hubiese acercado otros sectores de la población colombiana. Pero eso es una construcción que hago teniendo en cuenta que a mí la política me gusta y que si yo, por ejemplo, fuera amigo de Iván Cepeda, y Iván Cepeda me preguntara, ¿a usted le parece el perfil de Aida Quilcuez o de tal, y pusieran en consideración diferentes perfiles? Pues seguramente, dependiendo de los perfiles que se pongan ahí, uno diría una fórmula vicepresidencial para un candidato que está en la carrera a llegar al máximo cargo de un país como Colombia. Una fórmula vicepresidencial tendría en este caso que aparentemente aportar votos y tratar de que esos votos vengan de un sector distinto al que tradicionalmente ha votado al candidato. Es decir, vendría siendo un sumar con sectores que seguramente no estaban antes. Entonces, a nivel estratégico, uno podría decir, hombre, Iván Cepeda se la juega con una candidata a la vicepresidencia que proviene de unos sectores que aparentemente ya están asegurados para el progresismo, que es en este caso los pueblos indígenas, no los indios. Cuidado, porque es que eso es como lo dice Abelardo de la Espriella. Abelardo de la Espriella tiene que saber, él lo dice un poco con rabia, ¿no? No lo dice porque desconozca esto, ¿no? Indios son los de la India. Ellos sí son indios. Ellos son indios porque pertenecen a un país que se llama la India. Así como nosotros somos colombianos porque pertenecemos a un país que se llama Colombia. Pero los indígenas son, eso sí, nuestros pueblos ancestrales. Eso sí son, no son indios, son indígenas. Lo que pasa es que él utiliza la palabra indio porque sabe que la palabra indio ha sido utilizada en Colombia para estigmatizar. Y él estigmatiza a esa población. No le gustan. ¿No ve lo que dice la señora esta que escuchamos? Que dice que eso es lo que dice ella, que castró por allá a unos indígenas de la etnia Sinú. Entonces lo dicen es por mortificar, por dejar ahí el, ¿no? En su actitud de mestizos, porque al final ¿Qué es Abelardo de la Espriella? ¿Sí? Abelardo de la Espriella es un señor que le gustan las cosas caras, no necesariamente bonitas. Le gustan las cosas caras. Yo no me vestiría como él. A mí no me causan lo más mínimo. Yo tampoco estoy diciendo que es que yo sea el hijo de Gucci o cosas por el estilo. Pero dentro del concepto de gusto que yo tengo, no encaja. Podrá estar muy a la moda y podrá gustarle a mucha gente, pero a mí en lo personal me parece un poco chabacano y tal, ¿no? Pero en esa actitud que ellos manejan, lo que intentan es poner, si han oído ustedes algunos oyentes que han llamado aquí o que han mandado un mensaje hablando de la candidata a la vicepresidencia de Iván Cepeda, la candidata a la vicepresidencia, entonces la han estigmatizado mucho. Ahora, que haya sido la decisión más acertada, pues ya veremos en las urnas. Que si eso hubiese pasado por la consideración de uno que es un humilde mortal, probablemente hubiera habido perfiles que le hubieran acercado a sectores del centro. ¿Y por qué sectores del centro? Porque de entrada se sabía que esos sectores eran importantes. Yo no sé en qué momento la campaña se metió en esa idea de que de primera vuelta y tal. Claro, había un pálpito. Uno también funciona a través del pálpito de los líderes, y en este caso el líder de la campaña de Iván Cepeda es Iván Cepeda, y él decía pues que se podía ganar en primera vuelta. Nos llenamos de esto y luego pues vinimos a recibir los resultados de las urnas, que son incontrovertibles. Uno podrá estar más a favor o en contra, pero son incontrovertibles. Ahora bien, eso demuestra que hizo una mala elección en su fórmula vicepresidencial. No necesariamente, pero pues evidentemente sí pone de manifiesto que no se pasó a la segunda vuelta de primeros, que se pasó de segundos, y que bueno, que así es como están las cosas hoy, ¿no? Intentando buscar sectores que no estaban para que estén. Es más, nosotros estamos a la casa de 3 millones de votos, nada menos y nada más, 3 millones de votos. Ahora, de ahí a que haya un proceso de estigmatización en contra de Aida Quilcué, pues me parece que eso forma parte precisamente de ese pensamiento mestizo. El pensamiento mestizo es creer que el que no ha pasado por un colegio, por una universidad, es un tonto. Y resulta que es que hay que tener en cuenta los contextos de las personas. Si Aida Quilcué es indígena, yo les pregunto a ustedes, ¿ella ha sido indígena desde chiquita o después ya cuando estaba grande? Aida Quilcué ha sido indígena desde que estaba chiquita. Y desde que estaba chiquita, ¿dónde vive un indígena? Pues un indígena vive donde viven los indígenas. Normalmente es en zonas de resguardo, donde se concentran estas poblaciones ancestrales, que por cierto tienen una especie de legislación paralela a la colombiana, donde se reconocen a sus autoridades, a sus gobernadores, por ejemplo, donde se reconocen su autoridad sobre territorios ancestrales, y donde pues en ese sentido hay gobiernos que han legislado, unos más, otros menos, pero han legislado para que ellos ejerzan en este caso la potestad sobre esos territorios, sobre sus costumbres, sobre su enseñanza inclusive, ¿no? Pero siempre en condiciones de demasiado desequilibrio frente al mestizo, y especialmente al mestizo de las ciudades, donde pues uno lo máximo que podría pasar es que uno cogiera un autobús, se transportara unos cuantos minutos para llegar al colegio, si es que el colegio le queda muy, muy, muy lejos. Pero nosotros normalmente no llegamos a tener problemas ni de cupos, ni de que el profesor no llegó, ni de que el colegio cerró, ni de que no. Normalmente muchos de nosotros estudiamos y nos sacamos el bachillerato, y si no nos sacamos el bachillerato ya fue porque en muchos casos no quisimos, ¿sí? O porque pues había en la familia el menor de la casa, o los que estaban en edad escolar, pues tenían que ir a vender chicles para sostener la comida de la casa o el arriendo. Entonces son diferentes. Es decir, con esto lo que quiero decir es que uno, proviene de, también de su contexto. El contexto forma a una persona y son las señas de identidad también de una persona, ¿sí? Yo no puedo aspirar a que Aida Quircue haya, además de todo, pues tenido grados, posgrados, doctorados, PhD, no sé qué. Ahora, ¿eso la descalifica como persona? ¿Eso la descalifica como una persona, en este caso, consciente, inteligente, con capacidad de discernir, con capacidad de proponer? Hay una entrevista que le hicieron en RCN, porque normalmente buscan este tipo de contacto para tratar de dejar al personaje, en este caso Aida Quircue, de dejarla, ¿no? De tratar de ningunearla, de machacarla feo y no sé qué. Pues ustedes preguntan en Caracol, por ejemplo, ¿no? Con esta Vanessa de la Torre. Ella subida en su pedestal de mestiza, porque es que en Colombia no ninguno de ellos es de raza aria, ninguno de ellos es una sangre pura y no sé qué, no, todos somos mestizos, es que eso es lo que no queremos entender. Todos tenemos sangre indígena, ¿sí? Por más que nos creamos el más italiano de los italianos y que nos guste la mejor pasta del mundo y los mejores vinos de la mejor marca y los más caros, y por más que nos subamos en un Lamborghini y por más que tengamos un piso con vista al no sé dónde, nosotros todos somos mestizos. Todos somos mestizos. Vamos a ser sinceros. El problema es que como no tenemos conciencia de origen, porque no tenemos conciencia de origen, que es también otra parte, otra pata que le nace al cojo, porque tampoco tenemos conciencia de clase, entonces se juntan esas carencias, falta de conciencia de dónde venimos, de nuestro origen, que eso ha venido cambiando también, hay que decirlo, pero falta de conciencia de nuestro origen en un país que sufrió un proceso de mestización, de mestizaje muy, muy, muy interesante y muy rico. Nosotros, por ejemplo, recibimos esclavos provenientes de África y llegaban en condición de esclavos. Pero indistintamente a todos los seres humanos, católicos, protestantes, pentecostés, liberales, conservadores, republicanos, demócratas, de extrema izquierda, de extrema derecha, altos, bajitos, gordos, flacos, a todos los seres humanos nos gusta follar. Y las consecuencias de aparearse, pues normalmente suele ser en la mayoría, suele ser cuando cuaja, ¿sí? Suele ser que nace alguien, ¿sí? Y si resulta que esas personas que se aparean, llamémoslo de alguna manera, yo no digo hacer el amor, es que a mí el hacer el amor me parece que es, ¿no? Eso está sobredimensionado. Cuando dos personas tienen ganas de acostarse, se acuestan, ¿sí? Y usted es muy complicado que diga, es que mestizo se acuesta con mestizo. No, porque es que el mestizo ya es mestizo porque alguien se acostó de diferentes etnias o de diferentes procedencias. Entonces a nosotros nos hace falta entender eso, ¿sí? ¿De dónde proviene Abelardo de la Espriella? ¿De dónde proviene? ¿De dónde proviene Iván Cepeda? ¿De dónde proviene Gustavo Petro? ¿De dónde proviene usted? ¿De dónde provengo yo? Nosotros provenimos primero de un pasado indígena, ¿sí? Que después de que la sangre entra, la sangre no se puede sacar. Uno no puede decir, ir a un médico o a un hospital y decir, hágame un favor, sáquenme toda la sangre que tenga de indígena. O sáquenme toda la sangre que tenga de negro y déjeme únicamente la del colonizador español. Eso es imposible, porque ya la mezcla está hecha. Así como también aquí en España no pueden negar su pasado árabe. Su pasado árabe no lo pueden negar. Aquí en el sitio donde ustedes están pisando, y esto se lo digo a los nuevos oyentes de este programa, que por cierto me da la impresión que estamos conquistando mucha audiencia últimamente, a ustedes que están recién llegados a este país, les digo que aquí donde ustedes están pisando, ¿sí? Estén en Madrid, estén en Segovia, estén en Granada, estén en Extremadura, estén en Asturias, aquí esta tierra, en esta tierra, estuvieron 800 años los musulmanes. 800. 800, 8 siglos. 8 siglos. ¿Cuántos muchachitos y muchachitas nacen en 8 siglos? Entonces es muy complicado, muy complicado. Y ustedes, las pistas de ese proceso, las señas de identidad de esa estancia de los musulmanes en España, las pueden ver en cualquier parte, en unas más que en otras, evidentemente. Pues ustedes seguramente en Sevilla lo van a ver mucho, en Granada lo van a ver mucho. Y probablemente en el País Vasco lo van a ver un poco menos. Pero lo hay, lo existe, existió. Entonces, es muy complicado decir, ¿sí?, que es que aquí los que llegaron, los españoles que llegaron, eran puros, puros, puros de dónde. Con lo cual esa sangre ya venía mestizada, si se permite la expresión. Esa sangre ya había sido producto del mestizaje. Ya había sido producto del mestizaje. Y llegan a América, ¿sí? Y hay otro proceso de mestizaje. Es decir, el que traían más el que había ya en nuestra América indígena. Y si a eso le suman los negros esclavos que trajeron en ese proceso, pues perdónenme, pero ahí nosotros somos un crisol de culturas y de procedencias. Y eso no es malo. A mí eso me encanta. Yo digo, ¿cómo haría uno para vivir en un sitio donde todo lo que ve por todos lados son blancos? Blancos o azules, blancos o azules, blancos o azules. ¿Sí? Con lo que a mí me gusta lo morenito. ¿Sí? Entonces, quiero que seamos conscientes de eso. Porque aquellas personas que se sienten de otro planeta, pues primero tienen un problema de una carencia emocional, una carencia espiritual, una carencia cultural muy fuerte, muy fuerte. Una persona que esté reivindicando su yo he visto, bueno, en fin, no voy a decir esto porque es que, pero he visto unas personas donde el pasado indígena se les ve en la cara. Y sin embargo hablan de los indígenas como si fueran una basura, como si no tuvieran nada de ellos. Y se ríen de ellos. Y no, sí, o sea, es increíble. Entonces, Abelardo de las Priellas es una de esas personas que piensa que el hecho que él está por encima de los demás, que él está por encima de los demás y que procede de un linaje y de una cosa que no es. Y una persona así, pues se da el lujo precisamente de despreciarnos. Por eso es que nos ha llamado de todo a los colombianos, que es donde uno le echa y le echa cabeza a esto y le echa cabeza a esto. Y uno dice, pero ¿cómo puede ser posible contradicciones tan grandes en las que tenemos, con las que tenemos en esta campaña? Primero, unas personas cristianas de diferente tipo, de diferente signo de cristianismo, votando por un ateo. Empezando por ahí, porque a mí que no me metan el cuento en la cabeza de que es que este señor se volvió cristiano y entonces ya ahora resulta que reconoce la existencia de Dios, porque eso no es así. El señor no hacía las declaraciones de que era ateo cuando tenía 14, 15 años, ¿no? Que uno está apenas creando la estructura de su conciencia. No, el señor ya estaba... como dicen, huevirrayado. El señor ya tenía pelos en todas partes, el señor ya estaba grande, hecho y derecho. Es que esas declaraciones las hizo cuando ya estaba calvo. ¿Ustedes no han visto esas declaraciones? ¿No las han visto en imágenes? Cuando él dice que él es ateo, pues el señor ya estaba calvo. Entonces yo le quiero decir a los cristianos que van a votar por él que ustedes pueden llegar a repetir la historia de los judíos que condenaron a Jesucristo. Porque ¿quiénes mataron a Jesús? ¿Quiénes fueron los que subieron a Jesús o por qué subieron a Jesús a la crucifixión? Por una decisión de los judíos. Ahora, que eso no gusta, que no, pero eso es así. Eso es así. Eso no, aquí no podemos prestarnos a engaños y ustedes los cristianos lo saben. Ustedes lo saben. Ustedes lo saben. Y ahora viene un cantamañanas, ¿sí? a decir que es el más, no, el más cristiano de los cristianos, y ustedes que ya se equivocaron asesinando a Jesucristo, ahora quieren asesinar al pueblo colombiano eligiendo a esta persona que es un ateo, a esta persona que tiene un pasado tan reprochable, a esta persona tan guache y tan miserable. ¿De verdad? ¿De verdad? Entonces aquí están pasando cosas increíbles, increíbles, o sea, cosas increíbles como esas. Ver a los cristianos defendiendo al anticristo. Es tan sencillo como eso. Porque esta persona, ahora ustedes dirán, uy, pero es que está hablando de anticristo y yo ahí sí ya no me le subo. Hombre, esta persona no es una persona buena. No es una persona buena, no ha sido bueno ni desde chiquito. Es que yo insisto, uno tiene que tener la mente muy torcida para meterle voladores a un animalito, hombre. Y aparte de eso, todo lo que ha dicho, porque es que como el Señor es una diarrea, el Señor es una diarrea verbal, es como una vaca churrienta que va soltando cosas, pues ustedes simplemente, si quieren conocer la personalidad real de Abelardo de la Espriella, pónganse a ver lo que decía antes de que se le pasara por la cabeza ser presidente de la República. Y se van a dar cuenta. ¿Cómo puede ser que los colombianos a los que nos ha insultado, porque nos ha insultado, cafres nos ha dicho, cafres? ¿Ustedes saben qué significa la palabra cafres? Ya voy para allá, para que la escuchen. Escuchen, porque aquí el cafres, cafres, cafres. Mire, cafre. Que no es la banda. Según la Real Academia de la Lengua, denota a alguien que es bárbaro, cruel, crudo, grosero o rústico en su comportamiento. Cafre, él nos ha dicho todo eso. ¿Cómo es posible que uno gane elecciones insultando al que va a votar por uno o al que uno pretende que vote por uno? ¿Cómo es posible? ¿Cómo es posible que uno gane elecciones, sí, diciendo que lo que nosotros los colombianos consumimos es más o menos una mierda? ¿Sí? Que vaya gastronomía tan, ¿no? Que comida para presos. ¿Cómo es posible? ¿Es que nos gusta que nos maltraten? ¿Es que hasta ese grado de masoquismo hemos llegado? ¿Todo porque estamos enfermos de odio? ¿Todo porque odiamos a otro y entonces vamos a elegir a este? Así me maltrate, pero como yo odio al otro. ¿Y odio por qué? ¿Odio por qué? Porque yo le quisiera preguntar a la gente que escucha este programa y que tiene intenciones de votar por Abelardo de la Espriella, ¿por qué odia a Iván Cepeda? ¿Por qué odia a Gustavo Petro? ¿Qué carajos le ha hecho Iván Cepeda? Y no me vale que me llamen o que me manden un audio diciendo es que es un guerrillero, porque eso no es cierto y usted lo sabe. Es que los 19,000 y pico de niños porque usted sabe perfectamente que él no tiene nada que ver con eso. No tiene nada que ver. Y usted lo sabe, usted lo sabe. Lo que pasa es que está buscando una razón para camuflarse en ese tipo de pseudo razón, camuflarse, pasar de agache, arrastrado, porque definitivamente usted es una persona que al final y todo, usted tiene más en común con Abelardo de la Espriella, ese hombre chabacano, ese hombre ordinario, ese hombre machista, ese hombre homófobo, ese hombre ateo. Usted tiene más en común con él que con Iván Cepeda. ¿Sí? Pero no lo quiere reconocer. No lo quiere reconocer. Entonces, ese es un problema serio. Es un problema serio porque toca directamente con la psique colectiva y con la visión que nosotros tenemos sobre nuestro propio origen. Hola, buenos días.
3: Hola, Álvaro, buenos días.
0: Sí,
3: estando por aquí por Madrid, yo que vivo en Lugo, me vine a Madrid.
0: Ah, mira.
3: No debo escucharte.
0: Sí, señora, ¿qué tal? Sí.
3: Me vine al concierto del Bad Bunny, que no me la pierdo.
0: Ah, fue pucha, el conejo musical va a cantar, ¿no?
3: El conejo malo canta hoy. Bueno, ayer y hoy. Venga, le cuento una cosa ahora que estás hablando de este hombre del ateo. Yo, los que somos colombianos, que somos la gran mayoría que escuchamos este programa, hay gente del Valle del Cauca, tú conoces Buga, hay una basílica del Señor de los Milagros de Buga, que hace muchísimos años, no sé cuántos, pero el 14 de septiembre es como el Día del Señor de los Milagros, entonces se reúne tanta gente que les quedó pequeña la basílica, esa basílica es inmensa, es grandísima, es muy, muy grande, y les quedó pequeña. Entonces, a raíz de esa cantidad de gente, el 14 de cada mes, durante todo el año, se reúnen en la calle. O sea, ¿saben esa avenida que tiene el Milagroso, que es muy grande? Pues resulta que este señor le dio por cerrar campaña el 14 de este mes, allí, hoy que no sé, hoy es 11. El 14 va a ser cierre de campaña, y los curas y esta gente de allí, o sea, en la misa, en la Eucaristía de allí, va a ser el cierre de campaña.
0: Para camuflarse ahí.
3: Eso. Ah, imagínate, o sea, una persona atea, o sea, hasta dónde llega esta la ignorancia de todo tipo de persona, porque no sé, yo esto a mí me tiene horrorizada ahora que te estoy escuchando, de recordando de todo lo que hemos leído, de lo que estamos conociendo de este señor, porque este señor para mí era un desconocido completo. Yo solo sé que él era el abogado de los malos, de esta gente tramposa y todo eso. Y ahora mira esto, yo no sé, hay que pensar, ni qué dejar de pensar. Es triste, de verdad, que para la humanidad tenemos que pensar mucho en eso también. ¿Qué tipo de cosas estamos respaldando? ¿Qué tipo de conciencia estamos eligiendo? Dios mío.
0: Lo que pasa es que el odio es una fuerza muy, muy poderosa, muy poderosa. El odio lo ciega a uno totalmente. Y ese es el gran lío. Mire, yo comparo a las personas que votan por una persona que les insulta, que es totalmente contraria a sus creencias. Yo la comparo con aquella persona que, para hacerle daño a la mujer, va y mata a los hijos. Estos casos que vemos aquí.
3: Tal cual.
0: Sí, entonces, por hacerle daño, va y mata a los hijos. O sea, es una cosa terrible. Ahora, habrá quien nos esté diciendo en este momento: ustedes no pueden hacer eso que están haciendo. Ustedes no pueden decir eso. Ustedes no nos pueden tratar así a nosotros, los votantes de Abelardo de la Espriella. Yo lo siento mucho. Lo siento enormemente. Enormemente que a ustedes de pronto les pueda caer mal lo que estoy diciendo. Yo lo siento, de verdad que lo siento. Yo no, mi actitud no es ni insultarlos ni nada por el estilo. Pero yo lo que no puedo hacer es cogerle dobladillo a la lengua cuando sé perfectamente que lo que se puede llegar a elegir para Colombia es un verdadero peligro. Peligro. Mire, lo está advirtiendo hoy precisamente el periódico El País de España. Está advirtiendo, por acá hay un artículo donde precisamente hablan del comunicado que ha, en este caso, firmado 20, estamos hablando de 20 juristas y académicos, ¿sí? Dice así, más o menos, se lo voy a leer rápidamente. Dice: la campaña presidencial ha vuelto a concentrar sus focos este miércoles en el presidente Gustavo Petro, después de que la representante a la Cámara, Gloria Zabaleta, firmara un auto en el que ordena suspender del cargo al jefe del Estado el 21 de junio por participar en política. La decisión, tachada de inconstitucional, ha dado pie a varias interpretaciones desde el punto de vista del derecho. El ministro del Interior, Armando tal. Pero ¿por qué no me hablan aquí la segunda de la suspensión de? No, estoy hablando aquí de un grupo de 20, y es que cuando pincho sobre los 20, entonces me va a tocar meterme en la página de Cambio, porque en Cambio sí que está eso. 20 juristas, ¿sí? Y académicos que advierten precisamente sobre ese tema de la nacionalidad de Abelardo de la Espriella y el peligro para el país. Porque es que nos puede entregar un país recortado. ¿Usted cree que el hombre va a tener la posibilidad de decirle no a una pretensión de Estados Unidos de quedarse, por ejemplo, con el Urabá? Por ejemplo. Que es que porque ya el canal de Panamá ya está agotado, ya no hay más que hacerle, y entonces ahora quieren reemplazarlo por la propuesta que ha hecho el presidente Gustavo Petro junto con China. Pues resulta que ahí está el problema, que no. Mira que han desaparecido esa publicación, la han desaparecido de los medios.
3: Han sacado cosas que son evidencias, se están quitando, y la gente, yo mira que yo estaba en un grupo de oración cuando vivía en Colombia, y la cantidad del grupo, o sea, son más o menos 12 personas del grupo de oración, y me he salido estos días porque se volvieron campañas del tigre, yo, están locos, Dios mío. Ustedes saben lo que están diciendo, les mandé las cosas de evidencia. Todo eso es inteligencia artificial, pero los tienen perecidos. Dios mío, están pero cerrados, sellados, trancados, me perdieron la llave. Dios mío, es que yo no sé por qué, o sea, solamente porque es que el guerrillero, porque Petro es guerrillero, porque no tienen nada más que decir, o sea, ¿por qué no? Porque a Petro lo odiamos, porque Petro tiene este país jodido. No, vean las cosas con números. Mira, el programa tuyo, Álvaro, pero es que es con evidencias, con investigando, eso no es lo que uno le manda y lo que diga la gente en la calle, porque ellos sí hacen eso, repiten lo que dicen en la calle como loros, como vacas churrientas por ahí, ay, no.
0: Bueno.
3: Eso me tiene triste, y lo triste es que muchas veces se le mete a uno en la casa, en la familia, y ahí sí que es duro. Duro.
0: Bueno, se nos vino el tiempo encima. Usted habla muy sabroso, pero se me vino el tiempo encima. Son las 11 de la mañana, 14 minutos. Tengo anunciantes que están también pendientes, y le agradezco mucho. Le agradezco mucho la llamada. Un abrazo.
3: Alvarito, que esté bien. Buen día. Venga.
0: Venga, gracias. Ya tenemos ahora las 11 de la mañana, 15 minutos. Hay mucho que hablar en relación con eso. Vamos a tener de aquí a las elecciones. Ya luego, pues vendrán los resultados, serán los que sean. Pero hay necesidad de advertir este tipo de cosas. Yo lo siento mucho, pero hay necesidad de advertirlo. No pudimos habernos conseguido una persona menos peor que sirviera en este caso contra, por ejemplo, si a uno no le gusta la izquierda, pues que la derecha hubiera, hasta Paloma Valencia se la hubiera uno tragado más fácil, porque tiene menos tacha, ¿sí? Pero es que Abelardo de las Piedras, yo lo siento mucho. El valor del cambio para el día de hoy, para Venezuela, 833.28, para Argentina 1668 pesos argentinos, Bolivia 11.34 bolivianos o 1.14 dólares, Colombia 4.090 pesos, si lo hacen a través de la página web, o 4.102 si lo hacen a través de la ventanilla. Chile 1.041 pesos chilenos, Ecuador 1.14 dólares, El Salvador 1.13 dólares, Honduras 30.77 lempiras o 1.14 dólares, en Paraguay 6.960 guaraníes o 1.12 dólares, en el Perú 3.85 soles o 1.13 dólares, en República Dominicana 68.38 pesos o 1.14 dólares. 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Recuerden que también llevan paquetería por avión a Colombia y a Venezuela. Hago una pausa corta, ya estoy de vuelta con ustedes, no se me vayan.
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4: Bueno, ya tenemos las 11 de la mañana, 19 minutos, 11 de la mañana, 19 minutos. 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Así que hoy tenemos un testimonio más.
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6: Bueno, el colchón lo tengo más o menos como 8 meses, puede ser. Y pues muy bien, estoy muy contenta. De hecho, el otro colchón que yo lo quité, pues no lo tengo tampoco, porque yo con este colchón pues no podía ni pararme cuando me levantaba de la cama. Pues con este pues me puedo dormir perfectamente. Me parece un colchón espectacular. No podría haber elegido, vamos, algo mejor.
5: Me encanta. Oye, lo has pagado por cuotas, ¿verdad?
6: Sí, lo estoy pagando por cuotas, sí.
5: Claro, pero te estás beneficiando. Dime, ¿tú cuándo decidiste comprar? ¿Ha sido porque dormías poco, por dolores? ¿Qué te pasaba?
6: Lo compré por dolores, porque me dolía mucho la espalda. Yo soy conductora y pues dormía fatal. Cuando me levantaba peor que había trabajado. Hay veces que ni siquiera podía pararme y ahora no, ahora es pues muy bien.
5: ¿Notas un cambio?
6: No, mucho, noto un cambio bastante.
5: ¿Y recomiendas a la gente que haga ese cambio?
6: Sí, le recomiendo el 100%, y aparte de recomendar, también es que Sandra es una de las personas que se preocupa hasta lo mínimo, porque también, bueno, que a mí sinceramente no me, como que el olor de las almohadas no me gustó, pero me has cambiado por otras almohadas y mira, o sea, no puede ser más buena dándome lo que me has dado.
5: Somos una familia y lo cliente para nosotros sí, es muy importante y lo cuidamos, porque yo estoy segura que nos has recomendado ya a tus familiares y amigos, ¿verdad?
6: Exactamente, sí, los he recomendado, les he dicho que es un colchón que vale la pena.
5: Oye, y solo uno, despertarse, sintiendo que descansó y sin dolores, no hay dinero que pague.
6: Así es, no hay dinero que pague. Esas, ¿cómo te levantas como nueva? No te levantas cansada, no te levantas agobiada. Ay, no, es que me duele aquí. No, te levantas muy, muy relajada, porque como te digo, yo soy conductora, pero yo con el otro colchón es que no podía ni pararme. O sea, con este, o sea, no te puedo explicar otra cosa, que ya sabes tú cómo es el colchón. Yo más que duermo, pues yo recomiendo el colchón.
5: Muchas gracias y un besillo.
4: Bueno, Sandra, pues ahí otro testimonio más que se suma a ya la larga cadena de testimonios que se tienen sobre los colchones Farmagold. Forma parte precisamente de la estrategia que tiene en este caso Farmagold de poder decirles a ustedes y acercarles las opiniones de quienes ya han probado el producto. Y es una estrategia que a mí me parece que es interesante, porque no sé si lo notan, son testimonios que no son, digamos, pactados o tal. No, hay gente que quiere decirlo. Como cuando a uno le sale un buen producto, uno también quisiera. O como cuando uno se lee un buen libro, pues uno quisiera que todo el mundo se lo leyera. O cuando se vio una buena película, pues uno quisiera, uno le cuenta a todo el mundo, mire que vi tal cosa, véala, que no sé qué. Pues con el colchón también pasa lo mismo. Sandra, buenos días.
7: Buenos días. Ay, yo siempre me quedo tan feliz cuando compartimos testimonios de historias reales, verídicas, como esta de María. Observa, ella ha dicho que era conductora. sabemos que un conductor tiene la espalda muy castigada muchas horas, pero no solo la parte física, porque un conductor lleva su vida y la vida de los demás en las manos. Entonces necesita estar con todos sus reflejos, toda su atención, porque ya es una cuestión no solo de bienestar, pero también de sobrevivencia. Y este testimonio es inspirador para todos los que nos escuchan esta mañana.
4: O sea, poco más que agregar. 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
7: 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Y es verdad, Álvaro, hemos preparado esta llamadita con María porque empezamos en tu programa hace más de un año y ahora siempre te estamos trayendo historias de oyentes de tu programa que comparten sus casos de éxito y también de agradecimiento, porque uno poder volver a dormir y levantarse sin dolores, yo creo que es esa gratitud que deja cada testimonio.
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7: Darles un beso a todos y gracias siempre por el cariño con que nos recibes en tu programa. y es ese cariño que compartimos con todos los clientes. Baisiños para todos, buenas decisiones.
4: Venga, un abrazo, un abrazo. 11 de la mañana, 27 minutos en todo Noticias Latinas. 11 de la mañana, 27 minutos. Por aquí me están afeando que no hemos escuchado casi mensajes de los oyentes en el día de hoy, que por favor los ponga y tal. Vale, aquí vamos. ¿Qué?
8: Hola Álvaro, buenos días. Quería darles un saludito y en especial a Edison Manito.
4: Porque es que, a ver, déjenos escuchar los audios, por favor.
8: Qué señor tan servicial. Yo llamé para que alguien me hiciera el favor de facilitarme una silla de ruedas. Inmediatamente él se comunicó, nos consiguió la silla de ruedas. Y ese señor sirvió hasta para remedio. Muchísimas gracias. Muy agradecida estoy con él. Lo recomiendo muchísimo.
4: Ah, pues mira, estas cosas, esos son esos audios que a uno le gusta recibir porque hablan precisamente de nosotros, de los oyentes de este programa, de, en fin, el tipo de personas que son. Vamos rápidamente con esta llamada porque me está haciendo la llamada desde hace rato y creo entonces que puede llegar a ser algo muy importante. Cuénteme.
9: Álvaro, buenos días. Pues yo sí lo considero muy importante, hermano, porque en estos días que estabas hablando de esto de disfunción cognitiva, algo así, porque sí. Yo vivía peleando con mi madre, porque a mi madre yo le podía decir lo que sea, pero ella inmediatamente, guerrillero, y era una pelea siempre. Pues en estos días yo dije, yo tengo que hacer algo. Pues en estos días fui, le cogí la mano, le cogí la carita y le dije, mami, usted me ama, porque para mí la tierra es nuestra madre y ella para mí es mi madre, entonces tengo que buscar como la manera de que no la embarremos como todo el mundo lo quiere hacer. Pues le cogí la carita, le dije, mami, ¿tú qué tanto me amas a mí? Me dijo, hijo, pues yo a ti, te amo todo lo que quiera. Vale. ¿Tú crees que yo en algún momento voy a hacer algo mal para ti? Me dijo, no, estoy segura que no. Y yo le dije, madre, pues lo único que yo te quiero pedir como hijo es que tú no votes por esta persona. Pues se quedó mirando y me dijo, pero ¿cómo así? Pero es que usted, yo le vuelvo y te refuto. ¿Qué tanto vale esta persona para ti? ¿Tú la conoces? ¿Ha hecho algo por ti? No. Yo, sí. Solo te estoy pidiendo de que me des tu voto de confianza, porque yo nunca haré nada malo para ti. Pues tío, me dijo, ay, se me salió el tío ese que bueno, yo soy colombiano. Y en todo caso te digo que mi madre me dijo, me abrazo y me dijo, mijo, pues si tú me dices, yo prefiero y no voy a votar entonces por nadie. No sé si pueda llevármela para que vote por Cepeda, pero por lo menos le quité un voto a este sinvergüenza.
4: Bueno.
9: Entonces nada, te quería compartir porque yo digo que parte, lo único que uno puede luchar contra estas personas que son tan cerradas, eso tiene que ser desde dentro de las familias, que podamos, que ellos sientan nuestro amor. Y cuando el amor está ahí, yo sé que todo lo podemos vencer.
4: Una cosita.
9: Nada, te quería compartir.
4: Una cosita. Sí. Usted consideró, pilas, que la pregunta es una preguntita. ¿Usted consideró que podría haber algún tipo de signo, de seña, de algún ápice de extorsión a su madre cuando le dijo eso para desincentivar el voto a Abelardo de la Espriella? ¿Se quedó de pronto con una mala conciencia después?
9: Pues no, yo no sentí eso, porque yo, o sea, yo lo único que sentí fue el amor hacia mí. Cuando ella como que quitó la cara de defensiva y como que destensionó los músculos de la cara, me dijo, no, yo te lo amo mucho. Entonces yo sentí, fue ya como un vínculo ahí donde sentí que dijo, venga, voy a confiar en ti. ¿Por qué? Porque desafortunadamente los mayores se la pasan es viendo Facebook y todas las líneas, porque como no, que venga, mi mamá no trabaja, ya está en la casita, entonces se la pasan es viendo toda esta información basura que ponen en redes. Uh-huh. Entonces, desafortunadamente, cuando yo me alimento de mala información, pues no sé nada.
4: Claro.
9: Entonces, no, pero yo siento que ahí por lo menos di un pasito y no estoy diciendo que di un voto para Cepeda, pero por lo menos le quité un voto a este sinvergüenza.
4: Bueno, venga, un abrazo.
9: Y quería compartirlo.
4: Muchas gracias.
9: Un abrazo, gracias.
4: Hasta luego. Pues mire, esa fue una disuasión, llamémoslo de alguna manera, una disuasión desde el amor. Porque mire, yo veo, por ejemplo,

0: No, no, primero que todo, no milito en ese partido. No milito en ese partido y yo siempre he tenido una actitud, en este caso, partidista. Pues tanto así que fui precandidato a algo que luego me estafaron y tal, pero me sometí a las reglas de un partido. Entonces, ese cuento que dice ahí que es que yo me declaraba como que no pertenecía a ningún partido, pero que ahora se da cuenta que es que soy comunista, pues no es cierto, porque yo nunca he escondido mi pensamiento. Yo nunca he escondido. Es más, si usted realmente lleva escuchando 4 años, seguramente se acordará que yo siempre he cantado mi voto. Yo lo he considerado un deber, porque así uno llegue a 10, a 15 personas, a 20, a 1,000, a 20,000, a 1,000,000, yo considero un deber como líder de opinión, como orientador de opinión, porque vamos a ver, no se le puede quitar el dulce a la caña. Yo considero un deber decir por quién voto, ¿sí? Y quiero decir además que si fuera comunista, si perteneciera al Partido Comunista, lo diría. Y seguramente lo diría con todo el orgullo del mundo, porque yo, ¿por qué me voy a avergonzar por la tendencia política que tengo? No me puedo avergonzar, ¿por qué? ¿Por qué? ¿Por qué? No tendría por qué avergonzarme. Entonces, pero además, si fuese así, yo no estaría cometiendo ningún delito. Es que hay Partido Comunista en España, es legal, hay Partido Comunista en Chile, hay Partido Comunista en Argentina, hay Partido Comunista en Francia, hay Partido Comunista en Italia, el Partido Comunista existe. Que yo no pertenezca no significa que no exista y que no participen en elecciones y que no tengan ni diputados y cargos de representación en los países donde existen. Claro que sí, claro que sí. Entonces, a mí no me están insultando si me dicen que soy comunista. No lo soy porque no, yo sí estoy a favor de unas, si ustedes quieren, llámenlo socialdemocracia, ¿sí? Donde existe el capitalismo y existe el Estado. Y a mí me parece que entre los dos son una buena fusión. Y no hay que restar la capacidad de incidencia de lo privado, como tampoco lo privado puede acabar con lo estatal, con lo público, porque es que todo tiene que ser privado, ¿no? Porque en ese caso entonces diríamos que así como hay comunismo que considera que tanto los modos como los medios de producción pertenecen al Estado, así como hay comunismo, pues entonces también hay capitalismo que considera que todo tiene que ser privado. Y yo no estoy a favor ni de lo uno ni de lo otro. Ahora, ¿cuál es el referente de comunismo? Andresito, ¿está usted por ahí?
1: Sí, señora, aquí estoy.
0: Ay, Andresito, un minutito y yo termino esta intervención.
1: No,
0: sí,
1: te preocupes.
0: Porque mire, ¿cuál es el referente que ustedes tienen de comunismo? ¿Cuál es el primer país que se les viene a la cabeza cuando se habla de comunismo? El primer país que se les viene a la cabeza, yo estoy seguro, es China. China, el gigante. Y yo les pregunto, ¿China no tiene empresas? Claro, China tiene empresas. O ustedes, los teléfonos que compran, ¿de dónde vienen? O incluso ahora los coches. ¿Cuánta cosa tienen ustedes en la casa? En la casa, inclusive los capitalistas y los... ¿Cuántas cosas tienen que dice hecho en China? Hasta un corta uñas. Entonces, tengan en cuenta que ahí la diferencia está no en el mercado, porque China vende y vende mucho. No en el mercado. Ahí la diferencia está en los modos y medios de producción. Mientras las empresas que existen en China, que es uno de los países que más vende, cuya economía es una de las más robustas del planeta, ¿sí? Y que está próxima a convertirse en la principal economía del planeta, mientras esas empresas producen a partir del Estado, pues en los regímenes capitalistas son las empresas producen a partir de lo privado. La diferencia es esa, pero al final se encuentran en el mercado. En el mercado se encuentran. Los productos chinos están en el mercado. Es más, los productos chinos se venden en Estados Unidos. Con eso les digo todo. Entonces, ¿de qué comunismo estamos hablando? ¿Sí? O sea, pero esta es una discusión de largo aliento que me gusta que se generen esas intervenciones, porque me permiten hablar de eso y ojalá tengamos tiempo de hablar en el transcurso de estos días de ese asunto. ¿Qué es comunismo? La persona que dice eso, si alguien

0: leído algo a Mars, por lo menos algo de Mars? Tres líneas. No. Uno cuando ve gente que detesta el comunismo y tal, le pregunta, ¿usted sabe qué es comunismo? Y no saben. Entonces, ¿cómo hace uno para detestar el caviar si nunca lo ha probado? Por cierto, Andresito, usted ha probado el caviar, me imagino.
1: La verdad, tengo una... un sinsabor con el pescado, o sea, un sinsabor no, una reacción, no llamémoslo alérgica, pero sí tengo algún inconveniente, no sé con qué componente del pescado. Entonces las comidas, cuando, o sea, algunos me sientan bien, otros me caen más bien mal. Entonces, en frente a comer mariscos y todo ese tipo de cosas, trato en la medida de lo posible de evitarlo.
0: Sí, yo se lo preguntaba porque es que cuando comí caviar por primera vez, yo dije, oiga, ¿y esto le gusta tanto a los ricos? Porque a mí no, que me gustara mucho.
1: ¿Qué es caviar? Huevos de pescado.
0: Es huevos de pescado.
1: Prímeme dos.
0: Para acabar de completar. Y yo, sinceramente, yo le cambio eso por un sancocho, por un ajiaco, que dice de la Espriella que es una sopa para presos. Bueno, pasemos a vender, vendamos billetes de avión, vendamos planes de viajes, vendamos, porque estamos adentrándonos al verano y es importante pues empezar ya a dejar claro qué vamos a hacer en estas vacaciones. Andrés, que el lunes usted había dicho que iba a haber una promoción de tiquetes, ¿eso al final se llevó a cabo?
1: Sí, señor. De hecho, tenemos hasta hoy estamos a jueves, hasta mañana. Esperemos que hasta el sábado también. Los tiquetes que aún se mantienen, digamos, con precios normales, nos han autorizado descuento. De hecho, ayer estaba hablando con una persona, no sé si nos está escuchando porque la conversación estaba un poquito tarde, pero bueno, me dijo, tengo intenciones de viajar con 5 personas. Y te digo, Alvarito, que tenía autorizado por plataforma hasta 300 euros de descuento por ese tiquete. Sí, o sea, no solamente encontré una mejor promoción, o sea, estaríamos hablando de un vuelo que le costaba en total como 6.500, le encontré uno que, no, 6.700, le bajé a uno que encontraba 6.300 y aún así le podía poner un descuento de 300 euros más. Entonces le decía, mira, esto es precisamente lo que he venido hablando esta semana, de que hemos encontrado precios muy interesantes, muy buenos, y los que no le hemos podido encontrar como la gran diferencia, le hemos podido aplicar descuentos adicionales. Entonces, sí lo hemos cumplido afortunadamente. Tengo que ser honesto, no ha sido el 100%, no, del 100% de los vuelos, no, porque depende del lugar a donde vayan, también depende la afluencia de gente que vaya, también depende si están vigentes, porque puede ser que se hayan acabado, ¿sí? No, ahí salen, para algunas plazas salen mayor cantidades, otros no, entonces se va mucho más rápido. Esta promoción, tengo que ser honesto, no es solamente para mí, esto incluye a todas las agencias que estamos bajo el Team Group. Entonces, claro, somos muchos vendiendo, por eso les decía que aprovechemos, porque es la despedida que hay para inicio de temporada alta como tal ya aquí en España.
0: Uh-huh. Sí. De todas formas, sí hay que apuntar que se han pegado ahí una trepadita por este tema del combustible, ¿no?
1: Sí, claro, claro. Sí, no, sí. Es que nos ha afectado mucho. Y de todas formas, es que para mí España es el ombligo del mundo como tal, porque aquí convergen todo lo que es la salida hacia Europa y todo lo que es la venida de América, llamémoslo desde el norte hasta el sur. O sea, esto, España es supremamente turística y tiene un punto estratégico que hace que, si los que no vienen, por lo menos hacen escala, ¿sí? Entonces, esto hace que haya muchísimas promociones, esto hace que haya muchísimos planes, pero también hay mucha demanda. Entonces, hay que aprovecharlos. Yo cada vez que hablo con alguien que me llama o que me escribe, le digo siempre lo mismo. Mira, resérvalo. Reservar no es comprar. No adquieres ningún compromiso de compra. Simplemente la reserva es una intención seria de querer comprarlo y la aerolínea nos hace, por el tiempo que nos dé, porque puede ser 24 horas, como puede ser una semana, como pueden ser dos, pero nos da un tiempo para que nosotros podamos mirar o ya sea otras opciones, o si el cliente quiere decir, no, es que ya no quiero volar, pues se cancela, no pasa nada. O sea, yo puedo cancelar una reserva sin que haya ningún tipo de inconveniente, pero es mejor cancelar una reserva que yo no vaya a utilizar, ¿sí? A que después diga, listo, me interesa, hagámosle, y yo decirle, no, mira, es que ya esa promoción ya no está, ya subió de precio, ya tenemos que mirar una nueva alternativa, ya sea porque no suba de precio, porque tengamos que modificar las fechas. ¿Sí voy a entender? Entonces, a las personas les digo lo mismo, reservemos, reservemos, reservemos. No las utilizan, no pasa nada, lo cancelamos. Que encontramos algo mejor, no pasa nada, lo cancelamos, pero reserven, que con eso congelamos precio y aseguramos el cupo.
0: Muy bien. Bueno, pues ya saben ustedes entonces que también pueden pedir esos tiquetes a plazos, los pueden comprar a plazos, ¿vale? 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Espéreme, porque es que aquí hubo un cambiecito y es importante que ustedes ya, desde ya vayan teniendo el dato del número telefónico de PM Travel, que es, déjeme verlo por acá. Ve, usted me lo mandó y yo que lo hice.
1: Sí. Ahora, mientras lo encuentras, Alvarito, le comento por qué el cambio, porque es importante, digamos, que no haya totalmente una total transparencia con respecto a la agencia hacia nuestros clientes, que en su 99% son de la emisora, tengo que decir la verdad. Resulta de que nosotros estamos implementando software y tecnología que nos ayuda a mejorar y a controlar, digamos, esos mensajes, porque me han llegado casos, me han pasado, y pido disculpas desde verdad en el fondo de mi corazón, porque me duele y se me arruga que hay personas que me han dicho, oye, yo te he escrito y me dejaste en visto. Y eso para mí es muy doloroso, porque en verdad nosotros nos preocupamos muchísimo por nuestra clientela. Entonces resulta de que implementamos un software, un CRM que tiene inteligencia artificial y que tiene muchas cosas que nos van a permitir estar ya muy pendiente de los presupuestos, de las llamadas, pero la cuenta, el portafolio, para los que conocen esto de Meta, no permite, no está aprobado por Meta. No sé qué habrá pasado, no sé internamente qué sucedió. Resultado de la operación, nos tocó adquirir una nueva línea para que Meta, porque WhatsApp hace parte de Meta, lo dejara implementar en el CRM. Esa es la razón por la cual cambiamos al nuevo número. Este número lo que nos permite es incluirlo al CRM y de esta forma pues hacer una mejor gestión frente a nuestros clientes y darle una mejor atención y, bueno, muchas cosas más que vamos a implementar, que eso se va a traducir en mejor calidad de atención y sobre todo mejores precios.
0: Bueno, pues entonces sepan que hay un número de teléfono nuevo y sigo sin encontrar. 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
0: 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Bueno, Andrés, pues nos encontramos la próxima, ¿vale?
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0: Que todo vaya importante. Bien. Sí.
1: Importante es decir, Alvarito, que las personas que tienen nuestro número anterior no lo vamos a perder, no sale de vigencia, sigue igual. Claro, vamos migraciones a este nuevo número por lo que tiene este nuevo WhatsApp, con la finalidad de poder gestionarlas mejor. Pero sepan que no se está dando de baja, que igual pueden escribir llegado el caso y o sea, que no se van a perder las llamadas que nos llamen a los grupos anteriores, porque se han comentado, porque se han repartido, porque se han socializado. Es como para que vayamos haciendo la implementación y la migración de forma pausada, pero sin que se nos pierda ningún contacto ni ningún mensaje.
0: Listo. Bueno, Andrés, un abrazo.
1: Igualmente, Alvarito, muchas gracias y un saludo a nuestra audiencia y nos vemos por WhatsApp.
0: Venga, perfecto. Bueno, 11:47, 11:47. No se vayan, porque aquí siempre pasan cosas y estos últimos minutitos suelen ser moviditos, así que no se me vayan a ir.
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5: Buenos días. Sobre la primera noticia, la primera parte del comentario sobre la propuesta de la señora Gloria Arizabaleta. Ahí al parecer está detrás un señor Holman Ibáñez, que fue del bufete de Abelardo de la Estrella en su empresa de abogados. Y al parecer aparecen en fotos muy los dos, la señora Gloria con este señor, en fotos como muy en eventos sociales. Y también este señor es el que tuvo mano ahí en el CNE para evitar que la participación de la consulta que hubo en marzo de Iván Cepeda. Entonces, por ahí parece que van los tiros también, puede ser.
0: Bueno, vamos a ver entonces qué va a resultar de eso, ¿no?
6: Sí, muy buenos días, Álvaro. Álvaro, esa lo que dice la señora de todos los 14 de mes son misas de sanación. De todos los meses, misas de sanación. Sacan el cáliz y son muy hermosas las misas, ¿eh? Son hermosísimas. Y venir estos curas a parar una misa de sanación para atender un subnormal de esos, es que estamos perdidos, madre mía.
0: Pero fíjese que la Conferencia Episcopal Colombiana, por el contrario, ha advertido sobre el discurso de la extrema derecha. El comunicado de la Conferencia Episcopal en Colombia es súper, súper, súper claro. No, obviamente no menciona un candidato en específico, pero a la sazón, a la par con el discurso del Papa, que ustedes saben que llegó aquí, justo aquí en España, a advertir sobre el avance de la extrema derecha, pues la Conferencia Episcopal Colombiana ha copiado ese discurso y también está advirtiendo al país sobre estos falsos profetas, y ha utilizado la palabra falsos profetas. Falsos profetas, no lo estoy diciendo yo, lo dice el comunicado. De hecho, si escuchemos este audio y busco el comunicado para leérselo, es corto.
7: Hola, Alvarito, buenos días. Álvaro, el video que salió por ahí de Cepeda maldiciendo al pueblo santandereano, pues ya lo verificaron, para que vayan y miren, verificado, y no es inteligencia artificial. No creo que eso ya...
0: Que no, que es inteligencia artificial, y eso lo puedo yo retar a usted directamente al oyente, ya no es que es inteligencia artificial, Iván Cepeda jamás dijo eso, es que él quiere... quiere hacer dar por bueno este audio que nos mandó la vez pasada. Espera, era, creo que está por acá.
7: Hola, Alvarito, buenos días. Bien, fuera de los cultivos de coca, que
0: no, este.
7: Ah, Alvarito, y no, eso es mentira, Alvarito. El fracking o la minería ilegal, el presidente los echa. Controlado por el gobierno.
0: No.
7: Abelardo, por allá en los páramos, y diciendo que eso no se va a tocar.
0: Ustedes escucharon ese audio. No, eso ya está verificado. Yo no espero la autorización suya ni la verificación suya. Yo lo digo es sobre la verificación de las autoridades. Por eso estoy tan seguro. ¿Sí? Que usted no se lo quiera creer y que nos quiera seguir enviando audios diciendo que es que eso no es inteligencia artificial, sino que Iván Cepeda se pronunció así sobre los santandereanos, pues yo ya no puedo hacer absolutamente nada, pero es que eso ya está en manos de las autoridades y las autoridades ya han dicho. Y aparte de eso, mire, el Tiempo y la agencia EFE, que no son dos pintados en la pared en el tema de la comunicación y del periodismo. El Tiempo y la agencia EFE, que es una de las agencias más importantes del mundo, tienen un check de verificación de la información falsa, ¿sí? Y esto ya está verificado como información falsa. Lo que pasa es que a usted nadie le va a hacer cambiar de idea de que eso es verdad. Pero lo que sí, como a usted no le van a hacer cambiar de idea, lo que usted sí no puede hacer es intentar hacerme cambiar de idea a mí, porque es que yo sí ya tengo la verificación de los que verifican. Entonces ahí sí yo lo siento, no se va a poder, ¿vale? Yo le agradezco mucho su audio, pero no se va a poder. Yo no puedo engañar a la gente de esa manera, diciéndole que es que eso es verdad cuando eso realmente no es verdad. Bueno, ya tenemos ahora las 11 de la mañana, 54 minutos, 11 de la mañana, 54, en Todo Noticias Latinas. 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
9: Alvarito, buenos días. Es que da para decirle a la señora que vende los colchones, que yo le compré ya un colchón hace 2 años, que ya se lo hemos terminado de pagar, que mi marido es el que duerme en él, está muy contento, que yo le compré otro para mí, que lo financiamos también como el otro, y que a mí, pues yo tengo problemas riumiálgicos y todo, pues el colchón para mí está bien, pero todavía me siento algo, pues que no me quita las cosas, ni nada, como ha dicho ella. Pero a lo que yo me refiero, que le diga a la niña que sí, a mí porque no me dio regalo. Venga, un abrazo, que necesito la colcha de calor y de frío, como la estoy vendiendo. Venga, muchas gracias.
0: Ah, mira, le voy a mandar ese mensaje a Sandra, porque quién quita, ¿no? El que caiga algo. Por aquí la tengo yo. Ya tenemos ahora las 11 de la mañana, 56 minutos. 11 de la mañana, 56 minutos. 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Ya tenemos las 11:57. Última ya comunicación. Porque
6: buenos días, Alvarito. Lo que dijo el oyente ahora, pues a mí también, como te comenté en un audio anterior, no sé si lo haya escuchado, que mi esposa, en este caso mi esposa, la que es de la derecha y bueno, es cerrada como los de derecha, hemos hablado y todo, yo le hago, le muestro todo lo que ha hecho Petro y no. Dice lo que dicen ellos, que guerrilleros, que bueno, que hablan todo lo que hablan los de derecha. Entonces, al último no entran en razón y bueno, al último le digo, ¿sabe qué? No hablemos más de política porque salimos discutiendo. Entonces, más bien usted vote por el que usted considere, yo voto por el que yo considero y listo. Pero afortunadamente, como le pasa al oyente, ella pues viene 90 días para acá para España y no alcanza a escribir la cédula, o sea que no va a poder votar. Entonces, un voto menos al menos para la derecha. Y bueno, para la derecha no, para la extrema derecha, en este caso. Y bueno, ahí tenemos otro voto menos con el del oyente y el mío y el de nosotros, dos voticos menos ahí para él.
0: Bueno, pues por esas cosas de la vida, ¿cierto? Ya tenemos las 11:58, 11:58 en todo Noticias Latinas.
10: Alvarito, ¿sabe cómo se nutre mucha gente ahora por el TikTok? No le voy a preguntar a la inteligencia artificial, la Meta, me parece que no sé cómo se llama porque yo no lo hago. Entonces, si tengo esa duda, pues yo voy y pregunto. De eso se nutre mucha gente, muchísima gente se nutre por las redes sociales y después quieren tener un debate con una persona que se ha leído. Entonces, ese es el problema de la humanidad ahora. Nos creemos mucho de todo lo que dicen las redes sociales.
11: Buenos días, Álvaro. A mí Andrés, cada que le hablo, siempre me contesta. Conmigo es muy amable.
0: Bueno, ya tenemos las 11:59. Yo me tengo que ir. Les agradezco mucho su audiencia. Mañana a las 9:00 a.m. estaré acá, si Dios mediante, ¿no? Estaré aquí con ustedes en Todo Noticias Latinas. Muchas gracias a todos los que escuchan este programa, a los que les rechina o a los que no, pues también, ustedes también forman parte de la audiencia, así que les agradezco enormemente. Quédense ustedes con la programación de Diversa Radio 96.7 y me voy dejándoles el número telefónico de nuestro asesor financiero de cabecera que se llama Steven Ramos. 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Muchas gracias a todos y a todas. Nos encontramos mañana, lo dicho, aquí en Todo Noticias Latinas. Chao, chao. Que descansen.
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1: Es la 1:00. 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

0: Es la 1:17.
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0: es la 1:46.
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0: Son las 2:16.
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1: Son las 3:30. 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

0: Son las 6:16.
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Son las 6:31.

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0: Son las 7:02.
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4: Son las 7 y 46 minutos. 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

0: Son las 8:47.
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0: Son las 9:15. 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

0: Son las 9:48.
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0: Son las 10 y 3 minutos.
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2: Son las 10:30.

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0: Son las 11:01. 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
2: Son las 11 y 15 minutos.
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0: Son las 12:00. 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

0: Son las 12 y 17 minutos.
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0: Son las 12:34. 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

0: Son las 12:47. 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

0: es la 1:32.
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0: 6 minutos. 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

0: Son las 2:00. 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